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0: 6:04 de la tarde, Frexo. Bienvenido, buenas tardes a esta tercera y última hora de Ponte Frexo. Yo soy Monserrada Alonso y acaba de llegar a los controles de esta cabina al que todos piden, verdaderamente.
1: No, hombre,
0: Mike Estrada.
1: Oye, ¿qué onda con Tlaloc?
0: Tlaloc se alocó.
1: Se dejó venir
0: se
1: aloc- con todo.
0: Se alocó, bebé, verdaderamente. Oye,
1: no, y mucho es... Mucho cuidado, sí. Monch, porque... Yo, o sea, me, como quiera, traigo mi jet ski. Traigo mi moto acuática, ahora sí.
0: Presta.
1: Se dejó venir con todo.
0: Sí.
1: Para que tengan mucho cuidado. Ahora sí que todo Hidalgo, Campestre, López Mateos, sí. No sé,
0: Mariana
1: Escobedo, han de estar inundados.
0: No, y de verdad
1: inundados,
0: sí.
1: Y para que manejen con mucha precaución, por favor, Frexos.
0: Sí, porque fíjate, por acá ya nos estaban compartiendo a través de nuestro WhatsApp 477-762-1041. Obviamente el reporte del clima y del tráfico. Saludos a Manu, que nos mandó hasta un video que sí dijo, oye,

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1: Sí, sí, que siempre les decimos, chaquetón.
2: Chaquetón.
1: Chaquetón, aplica con sí. Estos climas.
2: Por eso vengo muy débil.
1: Sí.
2: Porque no me alcanza a poner mi chaqueta.
1: ¿O sí? Oye, saludos también por acá, que nos están diciendo que Malecón y López Mateos, exactamente.
2: Malecón.
1: Oigan, pero es que esto hay que hacerlo interactivo, porque yo nada más los leo y ustedes no deberían de estar manejando, mejor dicho, no deberían de estar texteando mientras manejan. Así que yo no sé qué están esperando para mandarme un audio.
2: Que viene la vuelta de rueda, también me quiero imaginar.
1: Sí, ¿verdad?
2: Sí.
1: Oye, sí es cierto. Oye, pero que nos manden un audio.
2: Y te darle una vuelta al coche y subirte y seguir.
1: Oye, pero que nos manden un audio con el reporte del clima, por favor, y del tráfico en la ciudad.
2: Queremos oírlos nosotros a ustedes.
1: Exactamente. Ah, oh, sí es cierto, Mike. Qué bueno lo que acaba de decir.
2: Queremos oírlos
1: nosotros
2: ahora
1: a ustedes. Nosotros también queremos oírlos a ustedes. Por acá dice, hola, León Silao está horrible a vuelta de rueda. Fíjate nada más, saludos Andy, gracias por compartirlo con nosotros. Y también tomen sus precauciones los que andan en salida Silao. Fíjate nada más, oye, por acá nos dicen, ¿aún puedo participar en el tema del día? Sí, estamos platicando de ¿qué es lo más migajero que has hecho para que alguien se quede a tu lado? Vamos a contarle.
2: Sí, hemos hecho muchas cosas.
1: Pero bien hartas. Mike Estrada, nos vamos con música.
2: Vámonos con Vélez, la canción se llama ¿Y qué pasa aquí?
1: Sí.
2: Cuando son las 6:07 en todas partes.
1: Ponte Frexa, ya volvemos.

0: ¿Y qué pasó? Sí, es lo que acabamos de escuchar a través de XFM 104.1. Son las 6:11 de la tarde. Mike Estrada.
1: Sí.
0: ¿Y qué pasa? Sí. ¿Qué pasa? Sí.
1: Pues ya pasó hoy. ¿Ya?
0: ¿Sí, no? ¿Pues qué pasa?
1: Tenemos, Mon.
0: Oye, continuamos obviamente con efemérides en la historia de la música. Y es que hoy es cumpleaños de Ey.
1: El discrepo venía. No, es que no sé si vendría siendo One Hit Wonder con nada más suavemente.
0: Sí,
1: o tiene
0: yo creo
1: más.
0: Que sí.
1: Nah. Tiene más. O tú te acuerdas de otra canción de Elvis Crespo. Yo tampoco.
0: No más está.
1: Bueno, entonces hoy Elvis Crespo está cumpliendo 55 años de edad, Mon.
0: Así es. Fíjate nada más. Este ícono de la música, pues sí. Está cumpliendo 55 años y efectivamente desde sus inicios, pues bueno, él empezó en un grupo que se llamaba Manía, fíjate, hasta convertirse en una leyenda solista del merengue con esas canciones. Pues sí. Es que la única, me da ganas de ir a fiestas cuando la escucho, fíjate.
1: Sí, ay, sí. No, yo no, yo porque no sé bailar de esas.
0: Nada, no, pero sí está buena. Ah, no, mira, tiene también una que se llama Tu Sonrisa, esta me suena.
1: Ah, Tu Sonrisa.
0: ¿Sí? ¿Está buena?
1: A ver, creo que es la... Ah, sí,
0: a ver...
1: Será tu sonrisa. Sa,
0: será sí. Tu sonrisa, algo en tu cara, sí. Quiero más.
1: Ya estamos aquí bailando.
0: No, y es que Mike tiene un ritmazo de hombros.
1: Parece como Dr. Simi. Parece Dr. Simi.
0: Sí, con la botarga.
1: Como que nada más dando vueltas a la cintura. El pedazo de cintura que tengo.
0: Ay, sí. Oye, Mike, pero fíjate, ha ganado múltiples galardones, incluyendo hasta los Grammys y Grammys latinos.
1: Sí, es que, bueno, en Estados Unidos, él es de ascendencia puertorriqueña.
0: Sí.
1: Pero él nació en los United States.
0: Exacto, en Nueva York, fíjate, nada más.
1: En New York.
0: Ajá.
1: En la Gran Manzana.
0: Así que cumpla otros 55 años.
1: No, ya van a ser 100, ya no va a alcanzar.
0: 110.
1: 110.
0: Si hay gente, si hay gente que vive 110.
1: No, pero no creo que Luis Crespo ni yo lleguemos. Pero bueno, muchas felicidades a Luis Crespo.
0: Así es.
1: Si nos estás escuchando desde allá, de Nueva, a donde quiera que estés.
0: Sí, sí, muchas felicidades y guárdanos pastel. Pero
1: ¿y
0: oye,
1: qué más, Mons?
0: Fíjate que también un día como hoy se considera el fin del bocho, Mike Estrada.
1: O sea, hoy fue el último día que se produjo el último bocho aquí en nuestro país.
0: Así es.
1: ¿Fue en Puebla, no?
0: Así es. Salió de la planta de Volkswagen justamente en Puebla. Y pues nada, fue un producto que la neta hasta el día de hoy sigue siendo un clásico.
1: Ah, no, claro, es que los bochitos son bien hechas carrillas, son bien... O sea, yo tuve un bochito. ¿Qué? Y eso no te dejaban inundaciones y todo eso.
0: ¿No?
1: Es que lo que tiene el bocho es que pues no lleva agua. No lleva agua y... No, sí. Es que el bocho lo inventó Hitler. Lo inventó Hitler para...
0: O sea, una máquina de guerra, literalmente.
1: Un carro que anduviera por el desierto y que no llevara agua, que llevaba puro aceite, pura gasolina, para que pudiera andar en el desierto.
0: ¡Órale!
1: Este carro alemán. Y por eso es que fue muy... Sí, pues sí, a nivel mundial fue un éxito y uno de los coches más recordados, yo creo.
0: Sí, más bonitos aparte, exactamente. Sí. Oigan, mándenos fotos de sus bochos, si tienen, para verlos.
1: Sí, está,
0: la para verdad, recordar. Sí. A mí me gustaría que mi primer carro fuera un bocho.
1: Sí,
0: véndanmelo.
1: Véndanme
0: este clásico.
1: Están muy cotizados.
0: Ya están carísimos. Es que al final de cuentas, un clásico. Pero bueno, eso hay que conmemorar el día de hoy. Mientras tanto, más música, Mike Estrada.
1: Vamos con esto de Gloria Trevi, la canción se llama No Estás Sola. 6:15 y en todas partes.
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0: ¡Ey! Esto sí que ahí se pone más fresa.
1: Ya volvemos, que estamos en todas partes.
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0: Runway de Lady Gaga, lo que acabas de disfrutar a través de la frecuencia naranja. Son las 6:24 de la tarde. Mike Estrada, tenemos tema del día. Estamos platicando qué es lo más migajero que has hecho para que alguien no se vaya de tu lado. Y tenemos mensajes si leer en nuestro WhatsApp.
1: Ay, caray. A ver, ¿qué tenemos, Moch?
0: Los voy a, ya saben, ánimo, please, porque luego se me olvida.
1: Sí, vamos a hablar, vamos a manejarlos anónimos.
0: Anónimos, sí.
1: Tampoco se trata de quemar a nadie.
0: Tampoco se trata de quemar los migajeros, que nos falta suelo para seguirnos arrastrando. Por acá dice, pues me pedía que sacara préstamos a mi nombre y al final los terminaba pagando yo. Ay, no, eso sí está delicado. Eso sí está delicado. Préstamos a su nombre. No más. Y por acá dice también, tomaba sin querer seguir tomando. O sea,
1: le gustaba.
0: O sea, como que le gustaba y aunque ya no quisiera pistear, como que era de los aferrados que quería seguir tomando, fíjate.
1: Mala copa,
0: seguramente. Uh-huh. Y dice, también salía de fiesta, pero es que la verdad yo me quería quedar en la casa, entonces él se iba de fiesta, a pesar de que ella quería quedarse en casa, fíjate nada más. Dice, y aún así me engañó y se largó.
1: No manches.
0: Ay, no.
1: Qué triste, qué feo.
0: Sí, tú. ¿Cuál ha sido tu momento más migajero?
1: Pues yo creo aguantar muchas cosas, ¿no? O sea, como, sí, como en el sentido de que te hablara de su ex, que te dijera, o sea.
0: Ay, no.
1: O sea, también como que te hablara, ay, mira, aquí andaba en, o sea, por decir un ejemplo, íbamos a un antro y, aquí venía con fulanito de tal. Aquí venía con fulanito de tal, y así como que, ¿y por qué me dices eso?
0: Claro,
1: o sea, y a lo mejor tú lo aguantas porque a lo mejor dices, así es ella o así, pero no, o sea, también no, o sea, también no me parece. Hay ciertos límites. Sí.
0: Claro.
1: Y sí, yo los dejé pasar también, pero porque estabas enamorado.
0: Claro. Ay, no, oye, qué delicado. Yo ya platiqué un poquito de mis historias, pero yo podría continuar con más. Como yo les digo, yo soy la reina del migajerismo. Claro que sí. Mira, y la neta es que también otra de las cosas es que cuando me invitaba a salir, pero pasaba por mí en su carro, yo tenía que pagar la gasolina.
1: ¿Qué?
0: O sea, no, manches. No, pues yo pago la gasolina, o yo pago la comida. O sea, siempre sentía que tenía que haber como un tipo de compensación.
1: Tú tenías
0: que aportar. Exactamente. Que yo tenía que aportar algo económico, claro, está, para el rollo de que obviamente fuera por mí o nos viéramos tal día, ¿no? Entonces, a mí me pasó mucho eso y créeme que es algo que se me quedó ya como mucho en la cabeza, porque ahora ya no, es muy difícil para mí aceptar que alguien me invite a algo. O sea, es como de, ok, tú me invitas
1: a
0: algo.
1: O sea, tú sientes que tú tienes que aportar algo.
0: Sí.
1: O sea, si te quedas como que
0: sí,
1: te quedas,
0: sí,
1: traumado,
0: sí. Te quedas traumado, o sea, la
1: y yo
0: neta,
1: también
0: sí.
1: Te lo voy a decir en un principio, yo también en algún momento te llegaba a sentir, te llegaba a ser como menos y ya llega un momento que te lo creías.
0: Sí, claro.
1: Y que tú decías, no mames, si es que no soy
0: suficiente.
1: Como suficiente para ella,
0: claro.
1: O sea, no soy suficiente para ella y lo que sí le doy no es suficiente.
0: Muy
1: o sea,
0: mal.
1: Como que me hacía falta, como que, híjole, tengo que darle más como para que viera que pues o sea,
0: que vale
1: como,
0: la pena,
1: que,
0: ¿no?
1: Que al darle más era como que el nivel de mi cariño, o sea,
0: sí,
1: como
0: claro,
1: que
0: es,
1: y,
0: sí,
1: y
0: sí.
1: Así te quedas y dices, "Ay, güey, pero cuando yo era cero detallista."
0: Sí, sí es cierto.
1: Cuando yo era cero detallista,
0: Sí,
1: y,
0: es cierto.
1: Y bajé la guardia.
0: Ay, no.
1: Desgraciadamente.
0: Y te quedan ganas de no volver a hacerlo.
1: Exacto.
0: Pero oye, tenemos para acá también mensajes que nos siguen compartiendo cómo está el clima en la ciudad. Y dice, buenas tardes, Frexo, reporte el clima. Continúa cayéndose el cielo en la zona del metropolitano. Hasta aquí mi reporte, Joaquín. Y los audios.
1: Okay.
0: ¿Dónde están los audios?
1: Bueno, al menos ya no está diciendo que todavía en el metropolitano,
0: sí,
1: está lloviendo.
0: Oye.
1: Que todavía en el metropolitano está lloviendo.
0: Oye, número en cabina 4777-62141. Sigue compartiendo con nosotros, por favor. Respecto al tema del día, únete a la conversación, que lo más migajero que has hecho para que alguien se quede contigo, o también el clima. Esto es sumamente importante ahora que está lloviendo. Por favor, tome sus precauciones.
1: Vial.
0: El reporte vial. Compártelo con nosotros también en nuestro WhatsApp, pues para hacer una red de ayuda y tomar vías alternas, por favor. Mientras tanto, más música, Mike.
1: Vámonos con esto de David Bisbal. 6:28. Vivir así es morir de amor. Y en todas partes.
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0: Latitud del 104.1%, Frexo 6:42 de la tarde. Escuchamos a los BTS a través de la frecuencia naranja. Me da risa porque siempre pienso que vas a decir los Bando Tierra Sagrada.
1: Es que está abreviado así. Sí. BTS Bando Tierra Sagrada. Seguimos con el tema, Monch.
0: Sí, Mike.
1: Las cosas más migajeras.
0: Sí.
1: Tenemos por acá un mensaje. Híjole, donde dice, mi pareja, o sea, bueno, su pareja, mi pareja llegó con un chupetón. Hey. Y yo tuve que maquillárselos para que mi familia, dice, llegó con chupetones hechos por la otra, en el cuello. Sí. Y yo se los maquillé para que mi familia no se diera cuenta.
0: No, eso sí está fuerte.
1: Híjole.
0: Eso sí está fuerte. Oye, ese ya es ser top, Pro Max del migajerismo. No, ¿cómo te atreves?
1: Acá dice otro, chicos, yo fui a su casa y me arrodillé para que no me dejara mientras él y su nueva novia me grababan llorando, pero en ese momento, ay, se me perdió el mensaje.
0: Ay, no. No, hombre, ¿cómo crees? Eso sí, la neta, ya, o sea, sí, yo siento
1: pero en ese momento no me importó porque solo quería que él regresara con el que le costó. O sea, que ella quería que él no se fuera, pero que fue y se arrodilló delante de él, delante de la otra pareja.
0: Y todavía la grabaron.
1: Todavía la grabaron llorando.
0: Eso no, oigan, está bien que sí, pero ay, digo.
1: Ah, que solo quería regresar con él, costara lo que costara. Ay, no, que costara tu dignidad. Amiga, sí. Date cuenta.
0: Pero ¿por qué? ¿Era millonario? ¿Era hijo de Carlos Slim? ¿Era guapísimo?
1: ¿Era Jaime Camil?
0: Era Jaime Camil, exactamente. Era, ¿cómo se llama el morenito, el guapo, el de Inglaterra?
1: ¿Miguel Estrada?
0: ¿Cómo? ¿Bellingham? ¿Era Bellingham acaso? ¿Era Mike Estrada? ¿Era Ángel yo? Rivera con los boletos de Mijares?
1: Ándale.
0: No, mijo, no. También, o sea, hay que tener cierto límite, ¿cierto? Un poquito de vergüenza. Pero, y mira que te lo digo yo, y es mucho decir. Pero ve que Estrada tiene dos mensajes.
1: Otro mensaje dice, cuando me llegaba me di cuenta de los chupetones con los que llegaba a casa y vi fotos y videos y yo toda ingenua le pregunté que si se había cuidado, no, es más que todavía le daba consejos para que se cuidara y para que se quitara los chupetones.
0: Ay no, basta, Rogelio, eso es demasiado, la neta. Oye, no, digo, pues de verdad, ni que fuera quién, basta.
1: Acá otro mensaje donde dice, me engañó 7 veces con la mejor amiga. Y lo peor es que aún yo sabiendo lo que estaba pasando, quería hacerme amiga de la tipa para poder saber qué era lo que hacían.
0: ¡Ay, no!
1: ¡Ay, no!
0: Oigan, hay que hacer un grupo, pero de terapia. ¿Qué les parece?
1: Sí,
0: de repente no les dan ganas como de ir a terapia. ¿Cómo?
1: De tener poquita dignidad.
0: De tener poquita dignidad no les dan ganas. Oye, no, es que sí está
1: 7 veces,
0: potente.
1: O sea, 7 veces.
0: Mira, tú dijeras una.
1: Una, dos, tres.
0: Pero 7. No, hombre, ¿cómo te atreves? Mira, dice por ahí. No le den ideas a Juana.
1: Sí, es cierto.
0: Yo les dije desde el inicio del programa, donde ustedes ven migajerismo, yo vi un tutorial. Así que ahí yo ya noté varias de las cosas que yo diría, esto sí lo haría, ¿cómo no? Como enseñarle a maquillarse los chupetones, porque qué vergüenza con mi familia. Pero
1: no,
0: oye, número en cabina 4777-62141, Mike Estrada, que nos sigan compartiendo cuál ha sido
1: sus
0: momento
1: más
0: migajeras. Ay, qué gana, la neta. Y mientras tanto, nos vamos con más música.
1: Vámonos con esto de Javi, la canción se llama Dosis.
0: Sí.
1: 6:46 en todas partes.
0: Ponte Frexa, ya volvemos.

0: La actitud del 104.1% Frexo 6.49. Escuchamos Dosis de Javi a través
1: escuchamos,
0: de la
1: frecuencia. Escuchamos, no juzgamos aquí.
0: Eso, escuchamos, no. Bueno, la neta sí juzgamos poquito. La neta sí juzgamos poquito. Ay,
1: yo pensé que yo estaba peor.
0: Pero oye, no, hay personas que dicen quítate que ahí te voy. Pero oye, sí. Gracias a toda la gente que se comunica con nosotros a nuestro WhatsApp 4777-62141, que nos sigan el coto con el tema del día y además también.
1: ¿Qué es la cosa más migajera?
0: Acá
1: tenemos un mensaje, Mons.
0: A ver.
1: Ay, amigos, yo misma compraba los regalos para que le diera la otra con mi dinero con tal de que no me dejara.
0: No.
1: No manches.
0: No. Es que mira, me encanta que por acá siempre me dicen todo lo que te diga, todo lo que digan, Juana lo usará en su contra. Yo diría a mi favor. O sea, yo diría que lo puedo utilizar, lo veo como un modo de vida más adelante, para que no me dejen. No es cierto. Pero oiga, no, ya como conclusión del tema del día de hoy, pues no migajen. Quiéranse mucho. Ahórrense una feriecita.
1: Ponte un espejo enfrente, Mon. Y di eso mismo, por favor.
0: No. Nada más, yo soy buena para dar consejos. Yo nunca dije que los aplicara en mí. Yo soy buena dando consejos.
1: Ok.
0: Pero bueno. Pero sí, no migajien.
1: No migajien, no. Hay que tener un
0: vayan
1: poquito
0: a terapia.
1: De dignidad. Un sí. poquito de... Sí, tan solo dignidad.
0: Sí.
1: Sabemos que hay muchos peces en el mar y que hay muchas personas.
0: Pero no es el pez que yo quiero, Mike Estrada. Entiéndelo, por favor.
1: ¿Tú quieres un salmón? ¿Tú quieres un...? ¿Qué quieres tú, Mons? ¿Quieres un tiburón o qué? ¿Qué quieres?
0: Yo quiero justo al que no me quiere. Lo tengo que convencer, no te digo. Ay, no.
1: Hay que pagarle para que ande conmigo.
0: Sí, por favor. Hay que buscarlo y hay que convencerlo. Y si es necesario, hay que pagarle.
1: Mentira no es.
0: No.
1: Mentira no es, Efraín.
0: No. O sea, yo aquí les he dicho que yo podría hacer muchas cosas, pero mentirosa jamás. Migajera. Siempre. Pero bueno, ahora sigue siendo las 6:51, me he extrañado. Ya vámonos, ¿no?
1: Ya vámonos.
0: Oye, nos escuchamos mañana en punto de las 4 de la tarde. Más promociones, más tendencia, más chismito. Y obviamente, mucho concierto que todavía tenemos pendiente para ti. Así que, por favor, corre a seguirnos a través de las redes sociales que nos encuentras como XFM León. ¿A ti cómo te encuentras, Mike Estrada?
1: Como Mike-Estrada Granados.
0: Vayan a seguirlo, por favor, para obligarlo a que suba más contenido. Porque
1: sí,
0: verdaderamente...
1: contenido de adulto. Ya voy a salir encuerado. Voy a salir en tanga.
0: ¡Ay, no!
1: Vámonos con
0: ¡cancelado!
1: Música. Esto es Raúl Alejandro, la canción es Dando Vueltas. 6:52 y en todas partes.
0: Ponte Frexo, goodbye everybody, un beso, bye.

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3: Hoy es jueves 30 de julio de este 2026. Llegamos ya al cuarto día de la última semana del séptimo mes del año con el programa 2479 y nosotros con el gusto de acompañarlos en cualquiera que sean sus actividades. El día de hoy vamos a tener un muy buen programa de radio porque tendremos la presencia de Reino, este gran proyecto del rock alternativo mexicano que nos viene a presentar su nuevo álbum Nómada y que estará cantando en vivo para todos ustedes en esta cabina. Como de costumbre, el mejor equipo de colaboradores de la radio estará para todos ustedes. Gil Barrera con las novedades de los espectáculos, Poncho Vera con el reporte deportivo, Katy Calderón de la Barca con la psicología y, por supuesto, la radiografía con la historia de un personaje importante de este mundo. Para iniciar este programa de jueves, casi terminando este mes, les comparto esta frase que me gustó para todos ustedes. No controles el mundo, controla tu reacción. Quien domina su interior ya venció la mitad de sus batallas. Marco Aurelio, emperador romano, nos regaló esta gran frase para compartirles el día de hoy. Así arrancamos

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1: Reino.
0: Originario de la Ciudad de México, inició en 2012 siendo una de las bandas más representativas del rock alternativo nacional de la última década. En 2023, su líder Christian Jahn se quedó a cargo del proyecto que combina rock, indie y sonidos atmosféricos con letras profundas.
2: En su trayectoria ha logrado grandes éxitos como Nunca Me Dejes, Fluye y Dos Mundos, entre otros. Se ha presentado con gran éxito en festivales como Machaca Fest, Vive Latino y Pal Norte.
0: Después de sencillos como Flor, Volcán y Noventas, sigue consolidándose como una de las propuestas más importantes del rock nacional contemporáneo.
2: Hoy aquí en la cabina de Jesse Cervantes, Cenixa, Reino.
3: Reino, ¿cómo estás?
4: Bien, bien, feliz de estar de vuelta aquí. Gracias, Jesse.
3: No, hombre, al contrario, es un placer. Debo decir Reino, debo decir Cristian.
4: Como quieras, Cristian.
3: Es Cristian, ¿no? Sí. Es que te iba yo a saludar como Cristian, pero le dije, no, Reino.
4: Sí.
3: ¿Cómo se siente haber pasado de ser parte de un grupo a ser el grupo?
4: es chistoso. O sea, ese es un camino curioso. Uno no deja de aprender, tiene sus pros y sus contras, como todo, ¿no? Cuando tienes grupo quieres estar solo, y cuando estás solo quieres tener grupo, y es la ley de nunca acabar, como todo en la vida. Pero la verdad es que es una etapa que he podido disfrutar mucho, porque igual lo he compartido con mucha gente muy querida, ¿no? Entonces, al final de cuentas, digamos que llevo el proyecto, pero lo abro a la colaboración y a la participación de otros colegas y artistas y gente.
3: Oye, cuando eres parte de un grupo, luego tienes que dedicarte más porque se divide la chamba y porque hay un compromiso más ferviente. Quizá, y esto lo digo con un quizá de por medio, cuando estás solo puedes tener el concepto, porque no, el concepto Reino, hacer Reino, pero Cristian puede hacer otras cosas.
4: Claro.
3: ¿Cómo está tu vida ahora?
4: Pues estoy justo emprendiendo en un nuevo proyecto con un buen amigo, colega, Coe, de Camilo VII. Uh-huh. Estamos arrancando una nueva banda, como de soul. Retro future, es setentero, pero moderno, inspirado por el disco de los setentas, el soul. Ahí trae tintes de Juan Gabriel, ¿no? Okay. Sí, está muy interesante, está muy divertido. Y justo amplía, ¿no?, los proyectos, tanto como Reino, como Camilo, o sea, lo que sea que a lo que te aventures tú como artista, bajo el nombre que sea, yo creo que es más que otra cosa, es experiencia y aprendizaje, ¿no? Y nuevas maneras de hacer la música y nuevos géneros y nuevas personas y todo eso.
1: Reino.
0: Regresamos.

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1: Bien, un día como hoy, un 30 de julio, pero de 1947, nació Arnold Schwarzenegger. Es Arnold Alois Schwarzenegger, actor, empresario, político y exfísico, culturista profesional austriaco y estadounidense, considerado como uno de los personajes de acción más importantes de la historia de Hollywood. Hoy, en su honor, venga la radiografía.
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1: De ser trabajador de la construcción, llegó a gobernador de un estado en la Unión Americana. De ser Mister Universo, llegó a ser una gran estrella de Hollywood. Hablamos de Arnold Schwarzenegger.
2: Hasta la vista, baby.
1: Nacido un 30 de julio de 1974, Arnold Alois Schwarzenegger desde pequeño estuvo muy cercano a los deportes. A la edad de 14 años, comenzaría su entrenamiento con pesas y 3 años más tarde ingresaría a competencias. Para 1965, Arnold ganaría el campeonato Mister Europa en la categoría juvenil. Un año después, sería segundo lugar en Inglaterra en el campeonato NAVA Mister Londres. Y no tardaría mucho para ser campeón del título Mister Universo. Y lo haría en 4 ocasiones más.
3: ¿Qué estás haciendo aquí? Tengo una cita con Mrs. Mickles. ¿Dónde está Mrs. Mickles? En el bedroom. Taking off her clothes.
1: A su llegada a los Estados Unidos, Arnold siguió en competencias, las cuales ganaba, pero el dinero que obtenía era insuficiente, por lo que recurrió a trabajar de albañil para poder mantenerse. En el cine, la primera película en la que apareció fue Hércules en Nueva York, y su despunte en la industria fílmica sería con su papel de Conan el Bárbaro. Más adelante, en 1984, sería parte de la película emblemática The Terminator.
4: Sarah Connor.
5: Yes.
1: Arnold cosecharía gran éxito como actor de películas de acción. Filmes como Comando, Depredador, Infierno Rojo o El Sobreviviente marcarían su trayectoria y le darían el éxito rotundo. Pero sus mayores éxitos comerciales estaban por llegar, con las películas Gemelos de 1988 y Terminator 2, El Juicio Final de 1991, con las cuales sería nombrado como estrella internacional de la década por la Asociación Nacional Americana de Propietarios de Cine.
6: Stay here. I'll be back.
1: En 2003, Schwarzenegger cambiaría los estudios de cine por la política y sería elegido como gobernador del estado de California, puesto del cual no aceptaría el sueldo de gobernador de $175,000 anuales. Junto a otros actores como Bruce Willis, Sylvester Stallone y Demi Moore, Arnold llegó a invertir en la famosa cadena de restaurantes Planet Hollywood. Es amante de los autos deportivos y colecciona botas de cuero. La mayor parte de ellas son compradas por el artista a una fábrica que las hace a mano en Guanajuato. Un deportista leyenda, un actor sorprendente. Él es Arnold Schwarzenegger.
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1: Querido Gil Gilillo, ¿cómo estás?
2: Me están informando que en unos momentos más, en un par de horas, no, en unos minutos más, van a dar a conocer que viene un documental de Ninel Conde, mi Jesse.
1: ¡Ándale!
2: Un documental, la carita de Paco así, de ¿qué?
1: De sí, Ninel Conde.
2: Ninel Conde ya va a tener su docu-reality.
1: ¡Órale!
2: Sí, sí, sí, entonces en cualquier momento lo creo que un ratito más ya lo van a dar a conocer públicamente.
1: Ok, lo estamos soltando como primicia.
2: Es una primicia justamente y bueno, pues vale la pena. Yo creo que al final todos estos artistas siempre tienen este lado morbosón, ¿no? Como para que la gente voltee a ver qué es lo que pasa detrás de, ¿no? Cómo su faceta de empresaria, porque creo que tiene un tema de bienes raíces en Estados Unidos, y entonces que todo esto lo va a presentar en este documental que se va a proyectar por VIX, pero pues creo que la vida de Ninel Conde parecería que no tiene aspectos que pudieran interesar a la gente, pero sí tiene, ¿no? Como la vida de todos, ¿no? Al final, eso es lo que tienen los documentales o los docu-realities,
1: sí,
2: ¿no?
1: Sí, no, estaría increíble ver, por ejemplo, cómo le sacan una uña enterrada a Ninel Conde, ¿no?
2: Gritaría,
1: esas uñas que parecieran perfectas.
2: Exacto.
1: Alguna vez pudieron haberse enterrado.
2: Porque son humanos, o sea, en toda esa perfección que tienen, son humanos. Entonces creo que pues vale la pena echarle un ojo a ver
1: cómo le pigmentaron los ojos.
2: ¿No? ¿Cómo? ¿Por qué? Así como ¿qué? Sí, preguntarle, sí. Oye, Ninel,
1: ¿por qué?
2: ¿Por qué?
1: Sí.
2: ¿Cuántos porqués nos puedes contestar? ¿No?
1: Exacto.
2: Y entonces pues va a empezar a decirlo. Y cuando yo escuché el tema de que iba a ser un docu-reality de ella, dije, es broma, ¿no? Ya se va a acabar el mundo. ¿No? Pero no.
1: Sigue.
2: Por lo pronto.
1: Pues, por eso luego, fíjate, hace rato que decías de Diosito, que Diosito estaba ocupado en el documental.
2: Es que tiene tanta chamba.
1: Sí, pues en eso andaba.
2: Es que, fíjate, uno llega y le dice, ojalá Dios me ayude con esto, pero no se da uno cuenta de la lista de chamba que tiene Diosito, ¿no?
1: Imagínate, sí,
2: tiene
1: no,
2: que ver si ayuda a Aldo en la Casa de los Ojos.
1: Famoso, sí.
2: Tiene que ver qué pasa con la pigmentación de los ojos de Ninel.
1: De Ninel, sí,
2: ¿no?
1: Sí.
2: O sea, y luego bueno, hasta Noroña lo tiene que ayudar, imagínate nada
1: no,
2: más.
1: Ahí sí.
2: Ahí te das cuenta de lo que sí tiene chamba, Diosito.
1: Que lo pase con el de abajo.
2: Exactamente.
1: Sí, mi querido Gilillo.
2: Porque así hacen las cosas con los gabaros. Pero bueno, por lo pronto, en unos minutos más darán a conocer detalles de este docu-reality. Primero lo escuchan aquí y luego ya podrán verlo
1: en cualquier parte.
2: Exactamente.
1: Sí, señores, vámonos. Vamos a continuar con este programa. Gil Grillo, Gil Gilillo. Gil Gilillo.

0: despedimos. Muchas gracias por haber estado con nosotros. Me llamo Jesse Cervantes. Excelente jueves. Adiós. Jesse Cervantes.
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15: 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Excelente arranque de semana para ti. Soy Monserrada Alonso. Estamos ya, mira, a través de la frecuencia naranja. A partir de ahora y hasta las 7, con buena música, promociones exactas, tendencias, chismecitos, efemérides. Ya volvemos, que estamos en todas partes. Y bienvenidos.
2: 4 de la tarde.
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3: ¿Sabes cómo surgió la mezclilla? Este tejido, conocido mundialmente como denim, toma su nombre de una ciudad al sur de Francia llamada Nimes, donde comenzó a fabricarse en el siglo XVI. Tradicionalmente, la mezclilla se fabrica con algodón tejido de sarga, que le da esas clásicas líneas diagonales y gran durabilidad.
2: Por eso, durante el siglo XIX, estos pantalones se popularizaron entre mineros y obreros que realizaban trabajos pesados. Con el tiempo, dejaron atrás las minas para conquistar la cultura popular.
3: Y aunque hoy forma parte de la moda cotidiana, en años recientes, la industria textil ha buscado producir la mezclilla de manera más sostenible mediante tecnologías que reducen el consumo de agua, utilizan fibras recicladas y emplean procesos menos contaminantes. Gracias a ello, continúa siendo una prenda básica que ha acompañado a distintas generaciones durante más de un siglo.
2: Por eso el Laboratorio Nacional de Protección al Consumidor analizó su calidad, resistencia y durabilidad.
5: Hola, ¿qué tal? Soy el ingeniero Luis Armando Juárez Mendoza, del área textil del Laboratorio Nacional de Protección al Consumidor, donde realizamos un estudio de calidad de pantalones de mezclilla para caballero. En esta ocasión analizamos 12 marcas con 30 modelos, de los cuales 13 son en 100% algodón y los 17 restantes fueron en mezcla de algodón con poliéster y elastano. Se realizaron los siguientes ensayos: información al consumidor, acabados, determinación de la masa por unidad de área, resistencia a la tracción, resistencia al rasgado, cambio dimensional, la determinación del torque y elasticidad o deformación del pantalón. Pero ¿qué les parece si vamos a ver los resultados de este estudio de calidad de pantalones de mezclilla?
3: Todos los modelos analizados cumplen con su información comercial, con su declaración de fibras y con su prueba de acabados. En el caso de los pantalones de tela 100% algodón,
2: en la prueba de durabilidad, un modelo de la marca Silver Plate calificó con excelencia.
3: Los 5 modelos que se encogieron ligeramente después de 3 ciclos de lavado son Cimarrón Jeans, Furor, Oji y 2 de Silver Plate. Ahora continuamos con los resultados para los 17 modelos fabricados con tela a base de mezcla de fibras. Al igual que en la categoría anterior, todos los modelos cumplen con su información comercial, con su declaración de fibras y obtuvieron una calificación de excelencia en la prueba de acabados.
2: En las pruebas de resistencia, 3 modelos destacaron como los más duraderos del análisis, uno de la marca Levi's y 2 de Oggi.
3: Un modelo de la marca Lee y otro de Oggi se encogieron ligeramente.
2: Respecto a la talla, estos modelos resultaron ser un poco más grandes de lo que indican en la etiqueta. 3 de la marca Oggi, 1 de Member's Mark, 1 de Furor, 1 de Big John y 1 de Silver Plate. Antes de comprar un pantalón de mezclilla, toma en cuenta las siguientes recomendaciones.
5: Es muy importante que al comprar un pantalón, tú lo laves, ya que todas las prendas, inclusive los pantalones de mezclilla, son lavados con colorantes. Estos colorantes llevan químicos que aún así, si la empresa no hace un lavado correcto, se van a quedar impregnados y cuando cuando te lo pongas o coloques, ya que este producto va directamente a la piel, puede llegar a irritar. La diferencia en tallas que pueden presentar los diferentes tipos o cortes de los pantalones es precisamente debido a eso, al corte que cada diseñador de la marca presenta. Pero algo muy importante que debe respetar es la cintura. En la etiqueta te informa esa talla. Y el largo, hay algunos pantalones que tú vas a encontrar 34x32. El primer número te indica la talla, que es el contorno de la cintura, y el segundo número te indica la longitud del costado de la pierna. Si la mezclilla de tu pantalón es más gruesa o delgada, no es un indicativo de que va a resistir más o menos. Eso va a depender del gusto de la persona, pero el pantalón de mezclilla te va a ofrecer más resistencia si viene acompañado con poliéster, pero va a ser cuestión de gusto. Si quieren tener mayor información sobre el estudio de calidad de pantalones de mezclilla para caballero, consulten la revista del consumidor, ya sea impresa o digital.
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3: Las vacaciones de verano son una oportunidad para descansar y convivir, pero también pueden convertirse en un gasto importante si no se planean con anticipación. Para que puedas disfrutar con tranquilidad, un paso importante es gestionar tus finanzas. Por eso, antes de armar las maletas, el primer paso es sentarte con lápiz y papel. Presta atención.
2: Lo primero que debes hacer es elaborar una lista de verificación que te ayude a definir las características de tu viaje. Esto te ayuda a organizarte y anticipar algunas necesidades, además de asegurar que la experiencia sea satisfactoria para todas y todos.
3: Una vez que tengas la lista, es recomendable elaborar un presupuesto. Contar con una estimación de gastos detallada para cada rubro de tus vacaciones, de acuerdo a tu capacidad económica, te ayudará a mantener el control y a tomar decisiones responsables.
2: Para que no se te escape nada, toma nota de los gastos claves que debes considerar para tu viaje. El transporte. Los costos varían dependiendo del medio de transporte que elijas para desplazarte. Si viajas en autobús o en avión, considera los boletos viaje redondo y los traslados al aeropuerto o terminal de autobuses.
3: Si viajas en auto, la plataforma Mapir traza tu ruta o rutas punto a punto de la Secretaría de Infraestructura, Comunicaciones y Transportes puede ser muy útil, ya que te permite calcular con precisión el costo de las casetas, el consumo estimado de combustible y los tiempos reales de traslado en carretera. No te olvides de considerar los gastos de comida y bebida durante el traslado. Las paradas técnicas en la carretera o los antojos en el aeropuerto también suman.
2: También agrega el costo total de los días que te vas a hospedar en el destino.
3: Considera los desayunos, comidas y cenas durante el viaje.
2: Dependiendo del tipo de viaje que quieras hacer, pueden surgir otros gastos. Por ejemplo, si decides contratar algún tour, pagar alguna entrada a espectáculos y, por supuesto, las compras de regalos y recuerditos para la familia.
3: También es recomendable para cualquier trayecto contar con un seguro de viaje. Sin embargo, se vuelve indispensable si realizas viajes internacionales.
2: Es muy importante que tengas un fondo que puedas destinar para imprevistos. Más vale prevenir.
3: Está claro que para que las vacaciones sean un descanso y no un dolor de cabeza, la clave de todo está en planear. Por ejemplo, un tip buenísimo de seguridad es que si vas a usar tus tarjetas de débito o crédito, digitalizarlas en tu celular es más seguro para viajar.
2: Y es que dependiendo del plan que elijas, hay detalles que hacen toda la diferencia. Si tu destino es la playa, antes de reservar, no olvides comparar precios. No te vayas con la primera opción. Además de los paquetes todo incluido, busca alternativas más económicas. Y si puedes, aprovecha las temporadas de menor demanda turística. Tu bolsillo te lo va a agradecer. Y recuerda que es muy importante respetar las zonas protegidas.
3: Ahora, si lo tuyo es el turismo cultural y vas a visitar un pueblo mágico, puedes consultar el catálogo de los 177 pueblos mágicos que te permitirá investigar la gastronomía y sus lugares más representativos para que no te pierdas de nada. Compara las líneas de transporte y reserva tu hospedaje y los recorridos con anticipación.
2: Ahora hablemos de cómo nos vamos a mover. Si viajas en automóvil, es indispensable hacer una revisión básica al vehículo antes de salir. Ya en camino, Todas y todos deben viajar con el cinturón de seguridad y respetar los límites de velocidad y las señalizaciones. La seguridad es primero.
3: Si vas a viajar en autobús, tómate el tiempo de comparar las categorías y costos de las distintas líneas de autobuses para elegir la que más te convenga. Al subirte, conserva muy bien tu comprobante de equipaje y lleva un botiquín con medicamentos básicos.
2: Y finalmente, si viajas en avión, el secreto para ahorrar es comprar los boletos con anticipación. Al igual que en el autobús, guarda bien tus comprobantes de equipaje y mantén siempre a la mano tu identificación oficial y tu pase de abordar.
3: Ahora ya lo sabes, planear tus vacaciones es la forma más inteligente de divertirte. Prepara tu presupuesto y viaja seguro.
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8: Grete, Emilia Virginia y Rubín Espinosa asesinados hace 11 años en la colonia Narvarte en la Ciudad de México. El presidente de Estados Unidos, Donald Trump, encabezará en la residencia campestre de Camp David la reunión de gabinete número 13 de su segundo mandato. El presidente de Colombia, Gustavo Petro, viajará a La Habana para reunirse con su homólogo cubano, Miguel Díaz-Canel. Y el presidente de Corea del Sur, Lee Jae-myung, se reunirá en Buenos Aires con el presidente argentino, Javier Milei.
9: 6:12, bienvenidas y bienvenidos, estamos en MVS Noticias, me llamo Luis Cárdenas y hoy tenemos un programa sasazo por delante. Hay varios temas que comentar. Han capturado al R1, el presunto autor intelectual del asesinato de Carlos Manso. Le voy a tener todos los detalles más adelante.

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1: Hombre, para principios de septiembre, finales de agosto, el corcholatómetro se habrá definido en sus corcholatas morenas. Yo creo que estarán yéndose hacia la primera de septiembre porque está muy fuerte ya el agarrón entre muchos aspirantes. Y es probable que, bueno, pues ya haya más definiciones para, a partir de ahí, 5 meses antes de la elección, pues tener la operación cicatriz. Probablemente finales de agosto, probablemente principios de septiembre, tendremos ya también los candidatos de la Cuarta Transformación en algo que no es campaña. ¡No, hombre! ¿Cómo cree que eso va a ser campaña? No, para nada. Ellos sí pueden violentar el calendario electoral, las leyes electorales, pueden hacer lo que sea, total. Tienen la ley a su favor, tienen a los funcionarios a su favor, tienen el Estado a su favor. Así empiezan las tiranías. Ahora, a ver si no van a tener también, pues con los lineamientos, la censura a su favor, ¿no? Ojalá que no. Platicamos de eso más adelante. Solicita Ceuta, España, declaratoria de emergencia nacional ante la crisis migratoria. Son las 6:15. Bienvenidas y bienvenidos. Me llamo Luis Cárdenas. Vámonos con todo.
2: Estados. Baja California.
3: Como parte de la estrategia para debilitar a los grupos delictivos, más de 8,000 armas de fuego, casi 9,000 cargadores y 252,000 cartuchos útiles han sido asegurados en la entidad, principalmente en los municipios fronterizos como Tijuana, Mexicali y Tecate. La gobernadora Marina del Pilar Ávila señaló que, de acuerdo con datos federales, el 75% de las armas decomisadas en el país provienen de Estados Unidos, por lo que insistió en fortalecer la coordinación binacional.
2: San Luis Potosí.
3: Tras la presión social y los llamados de comunicadores y activistas, el Congreso del Estado dio marcha atrás a la polémica Ley Serrano, aprobada en noviembre de 2025. La legislación contemplaba sanciones de hasta 1 a 3 años de cárcel por el uso de inteligencia artificial. Al respecto, el diputado del Partido Verde, Héctor Serrano, respaldó la derogación al considerar que en el Estado debe privilegiarse el diálogo y evitar que cualquier legislación pueda convertir en una confrontación social.
2: Veracruz.
3: Autoridades federales incautaron un centro de almacenamiento ilegal de hidrocarburos en el municipio de Coatepec. A través de un comunicado, el Gabinete de Seguridad aclaró que el inmueble no era una refinería clandestina como se difundió inicialmente. Agregó que el predio permanece bajo resguardo de la Guardia Nacional, mientras la Fiscalía General de la República realiza las investigaciones para determinar la posible comisión de delitos.
2: Sinaloa.
3: Por unanimidad, el Congreso Estatal aprobó una reforma que regula el uso de celulares y dispositivos dentro de las aulas en los niveles básico y medio superior. Con ello, los alumnos solo podrán utilizar sus teléfonos cuando sea necesario para actividades pedagógicas, exista una emergencia o cuente con la autorización y supervisión del personal docente o directivo.
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4: La justicia comienza a llegar, pero evidentemente aún no termina. Hay que esperar el tema de la audiencia de esta persona. Yo quiero estar en la audiencia y por derecho me corresponde estar ahí.
5: Es lo que tenía que comentar respecto a este tema. Y decirle paz, que Dios lo bendiga al exgobernador Jaime Bonilla. Como lo dijo nuestra presidenta Diana Montiel hace unos días, hoy por la mañana nuevamente la presidenta Claudia Sheinbaum Pardo. Lo más importante es el movimiento.
6: De ninguna manera. Jamás, ¿cómo creen? Vamos a querer censurar. Si hubiéramos querido censurar, ya lo hubiéramos hecho, porque están los instrumentos, incluso la interpretación legal.
7: En nuestro país no está autorizada ninguna escuela bajo el modelo de educación militarizada. Ningún acto de violencia, abuso o maltrato puede justificarse con el concepto de disciplina.
8: A partir de esta fecha, del 10 de septiembre, comenzará formalmente la preparación de la elección en la que se renovará la totalidad de la Cámara de Diputadas y Diputados, 500 cargos de los cuales 300 serán electos por el principio de mayoría relativa y 200 por representación proporcional.
9: Amigos, se toparon con pared. A mí no me van a callar, a mí no me van a asustar y mucho menos nos van a doblar. Y si esta lucha nos cuesta la vida, asumo mi destino y me hago responsable de mis actos y de mis dichos. Pero no vamos a permitir que gane el crimen organizado que gobierna México.
10: No vino a defenderse como senador, vino a defenderse como presidente de un partido. Esto implica

0: que aquí no está cubierto por la inmunidad parlamentaria que tanto se ha mencionado.
1: Y me siento muy orgulloso también de haber aperturado un debate nacional que es acorde a la necesidad de la globalización que se vive en materia de regularización de la inteligencia artificial.
2: Cada una tiene su participación y obviamente, como lo había mencionado mi abogada, pues son diferentes tipos de participación que tiene.
3: ¿Ya fue vinculado?
4: ¿Va a haber más detenidos? ¿Usted está en esa misma tesitura, sí?
5: Confiamos en que pronto se pueda presentar con vida José Luis y se haga justicia, se sabe quiénes son los Talamontes, no pasa nada, tiene que pasar algo.
6: ¡Vivo se lo llevaron!
7: ¡Vivo lo queremos!
6: ¿Dónde está? ¿Dónde está José Luis? ¿Dónde está?
8: México recuperó su dinamismo económico durante el segundo trimestre. El crecimiento fue amplio y estuvo apoyado por la industria, los servicios y la recuperación de las actividades primarias.
9: Es una relación que ahora está marcada por la colaboración entre el presidente Trump y la presidenta Sheinbaum. Esto incluye iniciativas como la operación dirigida contra el Mencho y otros líderes de cárteles, así como 4 de los 10 fugitivos más buscados por el FBI.
10: Atendido el salto cualitativo que se ha producido en la persistente entrada masiva de migrantes en nuestra ciudad, agravado en las últimas horas, la Junta de Portavoces considera urgente e inaplazable la adopción por parte del Gobierno de la Nación de las siguientes medidas: la declaración de emergencia nacional y el cierre de la mencionada frontera.
11: Seis de la mañana con 20 minutos. Si usted me escucha a través de la radio o a través de la tele o a través del stream, estamos en este momento en vivo a las 6:20 del 31 de julio del año 2026. Si usted en este momento me está escuchando vía podcast, diferido, en cualquier momento, en cualquier lugar, le digo algo con el corazón en la mano. Gracias por dejarnos acompañarle. Estamos en todos lados, síganos en nuestras redes sociales en @MBSNoticias y recuerde visitar su casa mbsnoticias.com para que esté enterado de todo lo que pasa en México y en el mundo. 6:21, ¡vámonos con todo! Una de las notas que más destaca el día de hoy es la captura del R1, presunto autor intelectual del asesinato de Carlos Manso, alcalde de Uruapan. René Cruz, muy buenos días, adelante René.
12: Luis, buenos días. Elementos de fuerzas federales aprendieron a Ramón Ángel N., el R1, señalado como el autor intelectual del homicidio del exalcalde de Uruapan, Carlos Manso. Omar García Harfuch, titular de la Secretaría de Seguridad y Protección Ciudadana, informó que ya suman 31 personas detenidas por este caso. Más adelante, los detalles de la información.
11: Identificados como los hermanos Ramón Ángel Álvarez Ayala, R1, y Rafael Álvarez Ayala, R2, y Jesús Santiago Álvarez Ayala, los tres habrían sido detenidos en septiembre del 2012. Posteriormente habrían sido liberados en Jalisco. Esto como integrante del círculo cercano de Nemesio Oseguera Cervantes, el Mencho, el líder del cártel Jalisco Nueva Generación, que fue abatido en febrero pasado. Detrás del asesinato de Manso estaría el cártel Jalisco Nueva Generación. Lo platicaremos más adelante aquí en este espacio. Obviamente, después de la detención del R1, un integrante importantísimo del cártel Jalisco Nueva Generación, hay alerta de las fuerzas de seguridad en Michoacán. Marco Antonio Duarte, muy buenos días.
13: Gracias, Luis. Muy buenos días. Fuerzas de seguridad de Michoacán activaron ayer un código de alerta máxima para prevenir posibles reacciones del cártel Jalisco Nueva Generación tras la detención de Ramón Ángel Álvarez Ayala, alias el R1, lugarteniente de la organización criminal y presunto autor intelectual del asesinato de Carlos Manso Rodríguez, alcalde independiente de Uruapan. La Secretaría de Seguridad Pública de Michoacán ordenó a los más de 7,000 agentes de la Guardia Civil mantenerse en alerta ante reacciones delincuentes, como pueden ser bloqueos carreteros, incendio de vehículos y otro tipo de ataques. La dependencia estatal pidió a los comandantes de los agrupamientos alistar a todo el personal para dar respuesta inmediata a cualquier tipo de reacción de células del cártel Jalisco, como las que ocurrieron en Michoacán cuando en febrero pasado fue abatido Nemesio Oseguera Cervantes, alias El Mencho, máximo líder de esa organización criminal. Los detalles más adelante.
11: Grecia Quirós reconoce la labor federal luego de la captura del R1. En entrevista en la tele, dijo Grecia Quirós que va a estar presente, buscar estar presente durante la audiencia contra el R1.
7: La justicia comienza a llegar, pero evidentemente aún no termina. Hay que esperar el tema de la audiencia de esta persona. Dejar claro que a partir de que el secretario Omar García Harfuch me informó, recibí la llamada, yo creo, a la hora de la detención. Y pues le pedí de favor que me mantuviera informada sobre, pues sobre el procedimiento que viene por delante. Pero sobre todo, ahorita durante el transcurso de la tarde he estado insistiendo en que yo quiero estar en la audiencia y por derecho me corresponde estar ahí, aunque no sea presencialmente, pero vía Zoom. Entonces estoy a la espera de que pues me permitan estar ahí.
11: Le cuento en otras noticias también que han vinculado a proceso a Jorge Luis N. y a Estrellita N. Es la sargento y el director de esta escuela en militarizada ya en Tamaulipas, José Alfredo Lisiaga, muy buenos días.
14: Luis, muy buen día. Ya son 3 personas vinculadas a proceso por el feminicidio de Dafne Zapata, adolescente de 13 años de edad, que murió en el interior de la Academia Militarizada Marina Doenitz en Ciudad Madero, Tamaulipas. Ayer se dictó la vinculación contra Jorge Luis Ponce, director de la institución, y contra Sargento Estrellita, encargada del módulo femenil. Se fijó un plazo de 6 meses para la investigación complementaria. Con todos los detalles, en unos momentos.
11: La SEAP ratifica que va a clausurar cualquier escuela militarizada que siga operando para el ciclo escolar 26-27. Es la voz de Mario Delgado.
15: En la Secretaría de Educación Pública tenemos una convicción muy clara. La educación debe formar personas libres, críticas, solidarias y capaces de construir una sociedad más justa y en paz. En nuestro país no está autorizada ninguna escuela bajo el modelo de educación militarizada. Ningún acto de violencia, abuso o maltrato puede justificarse con el concepto de disciplina.
11: La Presidenta de la República también respalda el cierre de escuelas militarizadas.
16: Se está atendiendo y es muy buena la decisión que toma la SEP, porque con el pretexto de la disciplina, pues hay abusos y eso no puede permitirse. La educación, es cierto, es una parte de aprender límites, pero es sobre todo un espacio de libertad, de construcción de libertad. Entonces, no debe permitirse ningún tipo de abuso contra la niñez.
11: Oiga, pero a ver, el problema, yo creo que no es la escuela militarizada. El problema es que algunas escuelas militarizadas, por la falta de regulación del Estado, terminan en las tragedias que estamos viendo. Porque si a estas vamos, ¿por qué no prohibimos las rurales, normales, como pues esta de Chiapas? Claro que no. Sería un despropósito. Pero allá en Chiapas, casi matan, hay por ahí reportes de que pudieron haber muertes antes, pero casi matan y tienen muy graves a muchos chavos que llegaron y les aplicaron novatadas, no los dejaban ir al baño y pues ahorita están con insuficiencia renal severa. Si se trata de cerrar todo, pues cerramos también las normales rurales. O sea, no creo que vaya por ahí el asunto. ¿Por qué no mejor regular? Porque a mí en particular, pues no me gustaría de niño haber estudiado en una militarizada. Pero es cierto que es una opción educativa y que si está regulada, bueno, pues es súper estricta. Y es una decisión de la familia, a final de cuentas, y es súper estricta. El tema es que no se trata, desde mi muy particular punto de vista, solamente de prohibir. Y creo que en esto coinciden en Baja California, con todo y la gobernadora sin visa y los pleitos que traen ahí politiqueros. A ver cómo le cae esto a la presidenta. Dicen en Baja California que allá sí se van a mantener las escuelas militarizadas. Y eso que son de Morena y todo eso, y que traen la bronca, insisto, de Marina del Pilar. El gobierno de Baja California informó que las prepas militarizadas en el estado van a continuar operando pese a la instrucción de la SEP de suspender actividades en escuelas con esta denominación para el ciclo escolar 26-27. Escuche usted a la secretaria de Educación en Baja California, Irma Martínez.
17: En realidad lo militarizado es que fortalecen los valores y la disciplina. Los maestros son maestros civiles, solamente el director tiene que ver con seguridad. Y pues llevamos el programa, el plan de estudios de la federación sin ningún problema. Y son para nosotros los bachilleratos en esta zona de la ciudad, pues prácticamente necesarios.
11: Los van a cerrar en la SEP. Están saliéndose del huacal. ¿Se atrevieron a pensar por sí mismos, cosa que luego está prohibido en este gobierno? No lo sabemos, pero pronto lo sabremos. ¿Seguirán o no seguirán operando las escuelas militarizadas allá en Baja California? Que yo insisto, escuelas militarizadas no es que sean escuelas en donde existan este tipo de abusos. Debe de haber algunas que son, pues, muy, muy buenas, con dignidad y que tienen ya una gran experiencia. Platicaremos de esto más adelante. En otros temas, el embajador de Estados Unidos reconoce tener la frontera más segura de la historia con México. Alberto Zamora, buenos días.
18: Luis, muy buenos días. El embajador de Estados Unidos en México, Ronald Johnson, asegura que las fuerzas de ambos países siguen trabajando codo a codo, compartiendo información y colaborando contra las organizaciones criminales. Durante los festejos por el aniversario de la independencia de Estados Unidos, desarrollados en la embajada de ese país, Ronald Johnson señaló que esta colaboración incluye las operaciones dirigidas contra el que fuera dirigente del Cártel Jalisco Nueva Generación, Nemesio Ceguera, alias El Mencho, que fue finalmente abatido, y otros líderes de los cárteles, así como contra 10 fugitivos más buscados por el FBI. Los detalles más adelante.
11: El canciller Roberto Velasco destacó que la relación bilateral entre México y Estados Unidos cuenta con avances muy concretos bajo los principios de soberanía, responsabilidad compartida, confianza mutua y cooperación sin subordinación. Así lo dijo.
19: Bajo ese liderazgo de la presidenta Sheinbaum y del presidente Donald Trump, nuestros gobiernos mantienen una comunicación directa, franca y constante. En 2025, México fue el principal socio comercial de 17 estados de la Unión Americana y nuestro intercambio bilateral alcanzó 272 mil millones de dólares. Los retos son múltiples y aún así los avances son muy concretos.
11: Mientras tanto, en Georgia muere otro migrante mexicano. Tenía leucemia, estaba bajo custodia de ICE. No le proporcionaron, al parecer, los cuidados adecuados y pierde la vida. Pepe Díaz Briseño, es de Washington.
20: Buenos días. Una vez más, un migrante mexicano murió la semana pasada luego de haber estado detenido durante semanas por la Oficina de Aduanas y Control Migratorio de Estados Unidos, ICE. De acuerdo con sus familiares, Prisciliano Trejo murió luego de complicaciones médicas derivadas de leucemia aguda que le fue detectada tras llegar a cuidados intensivos en un hospital y luego de casi de un mes de pasar detenido en un centro de detención del estado de Georgia. Sin embargo, la muerte de Trejo muy probablemente no será contabilizada por ICE como ocurrida bajo custodia oficial, pues formalmente lo habían transferido al cuidado de su familia cuando se complicó su salud. Todos los detalles sobre esta nueva muerte migrante los tendremos más adelante desde Washington.
11: Hay reacciones en el Congreso. Angélica Melín, buenos días.
21: Hola Luis, buenos días. En el recinto parlamentario de San Lázaro volvió a registrarse un incidente en la Comisión de Relaciones Exteriores. El organismo parlamentario aprobó un pronunciamiento de respaldo a la postura de repudio del gobierno federal a las agresiones y muertes de migrantes mexicanos a manos del Servicio de Inmigración y Aduanas de Estados Unidos, ICE por sus siglas en inglés. En ese marco hubo una polémica entre la diputada federal del PRI, Lorena Piñón, y el vocero de la bancada de Morena, Arturo Ávila, que se llevó una frase despectiva de parte de la legisladora a causa de las fallas en la señal de su teléfono. Y es que el diputado Ávila Anaya intervenía a distancia desde su automóvil. Desde el inicio de su participación, las fallas de la señal en su teléfono celular provocaron que su voz se escuchara entrecortada y difícilmente se entendiera parte de su discurso. En unos momentos más detalles.
11: En otros temas, la presidenta de la República fue cuestionada ayer del pleitazazazo que traen en Baja California por Marina del Pilar y Jaime Bonilla. Esto fue lo que dijo.
22: No, pues fue nada más el evento de el operativo Kukulcán que se hizo para el Mundial. Ya no tuve oportunidad de platicar con ninguno de los gobernadores que estuvo presente. Yo creo que no corresponde a la mañanera. Tienen que resolver sus temas. Y ya le toca en todo caso a Morena o al PT definir las alianzas.
11: Y por el bien de la 4T, órale, Marina del Pilar perdona a Jaime Bonilla. Pongan violines detrás, alguna musiquita. Bueno, ya, más bien porque dieron ya jalón de orejas. Es que además no se sustenta esta narrativa de Jaime Bonilla me quitó la visa, él es el malo de Malolandia porque anda de soplón. Pues más bien no hagan cosas para que anden de soplones, creo yo. Pero bueno, Marina del Pilar se defiende así.
0: es lo que tenía que comentar respecto a este tema y decirle paz, que Dios lo bendiga al exgobernador Jaime Bonilla. Como lo dijo nuestra presidenta Diana Montiel hace unos días, hoy por la mañana nuevamente la presidenta Claudia Sheinbaum Pardo, lo más importante es el movimiento, mantener la unidad del movimiento. Y bueno, ya esas declaraciones, pues es su sentir. Yo de aquí para allá es únicamente desearle que encuentre paz en su corazón y que Dios lo bendiga siempre. Me imagino que grabaron las llamadas telefónicas que sostuve con esa persona, y imagino también que llegó, pues que grabó la única reunión que sostuvimos en el mes de diciembre, como yo ya lo había comentado con ustedes.
11: Le cuento en más temas sobre el derecho de las audiencias. La Alianza de Medios MX advierte de riesgos de censura por lineamientos sobre los derechos de las audiencias. La organización se sumó a los señalamientos de la CIRT, la Cámara de la Industria de la Radio y la Televisión, y solicitó un debate público y transparente en lugar de consultas por correo electrónico. Chale. Es que si las consultas van a ser por correo electrónico, usted puede mandar un correo y decir, oiga, yo creo que tal cosa, y seguramente lo van a leer, no crea usted que lo van a mandar a la bandeja de spam o a borrados, o no, seguramente van a estar bien atentos de lo que usted y yo y todos digamos, porque ya ve que a la 4T sí le gusta mucho escuchar, como cuando la reforma el Poder Judicial, donde hicieron lo que se les pegó la gana. En fin, bueno, pues la Alianza de Medios MX, con toda razón, dice, puede haber censura. Obviamente la presidenta dice que no, escuche.
1: Lo que se ha puesto en discusión es el tema de las multas. Eso venía desde la ley, pero está consulta. ¿Y quién aplica las multas en todo caso? Eso está consulta, está debate. Desde el gobierno, de ninguna manera, jamás, como creen, vamos a querer censurar. Si hubiéramos querido censurar, ya lo hubiéramos hecho, porque están los instrumentos, incluso la interpretación legal. No lo vamos a hacer nunca, porque no creemos en ello, por convicción. Pero sí creemos en que el pueblo, la ciudadanía, tenga derecho a la información. Por eso se habla del derecho de las audiencias. Y es algo que no nos inventamos nosotros. Viene, es internacional.
11: En temas económicos, Hacienda estima el crecimiento económico de al menos 1.5% para cerrar el 2026. Citlali Sainz, muy buenos días.
2: ¿Qué tal, Luis? Buenos días a ti, buenos días también a nuestros amigos del auditorio. El secretario de Hacienda, Edgar Amador, aseguró que México mantiene la estabilidad económica aún en un entorno internacional complicado. Además, señaló que durante el segundo trimestre la economía recuperó su dinamismo al registrar un PIB anual de 2.2% y trimestral de 1.5%, crecimiento no visto desde el año 2020. Edgar Amador destacó que este aumento se debió al impulso de varios sectores de la actividad económica, como la agricultura, ganadería, construcción, industria y manufactura, así como el comercio y servicios derivado del consumo durante la celebración del Mundial. Pero Luis, los detalles los tendremos más adelante.
11: 6:36 en información internacional. Cientos de migrantes están cruzando a nado, sin ningún control, la frontera entre España y Marruecos. Carlos Rubio, cuéntanos, muy buenos días.
23: Buenos días, Luis. Al menos 27 personas han muerto ahogadas intentando llegar a nado a la ciudad española de Ceuta en una de las peores crisis migratorias provocada por la llegada masiva y descontrolada de miles de migrantes procedentes de Marruecos y Argelia, que se estima suman más de 40.000 personas para una ciudad cuyo censo total regular asciende a 84.000 habitantes, lo que supone un incremento poblacional de casi el 50%, una cifra inasumible y crítica para cualquier núcleo poblacional. Ante la situación para la que el gobierno de la ciudad ha pedido que el presidente de España declare la emergencia nacional, el Ministerio del Interior y el de Defensa han movilizado a unidades del Ejército de Tierra para apoyar a los efectivos de la Guardia Civil y la Policía, quienes se han visto impotentes y desbordados por las oleadas de migrantes. Más adelante, toda la información.
11: 6:37. Vámonos a una breve pausa y regresamos con más. Estamos aquí en MBS Noticias. Seguimos.
24: Titulares del mundo. New York Times.
25: Trump considera retirar a Blanche como su elección por ahora.
24: The Washington Post.
25: Estados Unidos ataca decenas de objetivos en Irán.
24: El País.
25: Colapso en la frontera de Ceuta.
24: Le Monde.
25: En Gironda, el temor a los brotes.
24: The Guardian.
25: Reform está hasta el cuello de la corrupción, dice el Partido Laborista en una investigación.
24: Der Spiegel.
25: La revolución del Palacio.
24: Corriere della Sera.
25: Mattarella, basta de fiestas.
24: Forja de São Paulo.
25: Mendoza autoriza a la Policía Federal a investigar a Luliña por tráfico de influencias.
3: el Clarín de Argentina.
25: Endurecen la ley para expulsar a extranjeros por mensajes de odio contra la Argentina.
3: Al Jazeera.
25: Hamas acuerda un borrador de plan de paz sobre Gaza, mientras colonos israelíes atacan Cisjordania.
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0: trampas. El Universal.
1: Cobran hasta 26 mil pesos por suplantar un examen en línea de ingreso a UNAM. En redes sociales, se oferta el servicio para contestar la evaluación en línea de admisión para la UNAM, Politécnico y Bachillerato, con costos que van de 10 mil a 26 mil pesos. El mecanismo es acudir al domicilio del aspirante, instalar el equipo tecnológico y resolver el examen mientras el sustentante permanece frente a la cámara, fingiendo que realiza la prueba. No ofrecen certeza absoluta, pero presumen que nunca han tenido problemas. Si el pago se hace en efectivo, hay descuentos.
0: Milenio.
1: García Harfuch atribuye a LR1, detenido, el asesinato de Manso. El secretario federal de Seguridad dice que el hombre aprehendido en Atotonilco es quien ordenó, en tanto, líder de una célula del cártel Jalisco, matar al alcalde de Uruapan. Ya son 31 capturados.
0: Reforma.
1: Llega 27 veces más sargazo a México. Pasa de fenómeno temporal a continuo en Quintana Roo y el Golfo. Recolecta Semar solo entre 13 y 30% de la macroalga que arriba a playas.
0: Excelsior.
1: KR1 habría dado orden de matar a Manso, cabecilla del cártel Jalisco Nueva Generación. Con la detención del presunto autor intelectual, suman 31 capturas por el homicidio del exalcalde de Uruapan, informó el secretario de Seguridad, Omar García Harfuch.
0: Animal político.
1: Congreso de Sinaloa regulará el uso de celulares en escuelas.
0: La Jornada.
1: Entre abril y junio, el mayor crecimiento de México desde 2020. Reporta INEGI alza de 1.5% en PIB trimestral y de 2.1% anual. Consumo y mundial de fútbol entre los factores, repuntan comercio y agro.
0: El Financiero.
1: Sorprende PIB con avance de 2.1% en segundo trimestre. Rebasa los pronósticos. La economía consiguió el mejor desempeño trimestral desde el 2020.
0: El Economista.
1: Economía del país retoma la ruta de crecimiento. Subió 1.5% en el segundo trimestre. Es el mayor aumento a tasa trimestral desde el 2020. El sector primario fue el más dinámico. Creció 3.3%.
0: Reporte Índigo.
1: Tradwife, el espejismo del hogar perfecto. El movimiento Tradwife, o de la esposa tradicional, conquista las redes sociales, pero revive viejos roles de género. No responde únicamente a una moda, sino a la precarización laboral, la sobrecarga de los cuidados y las persistentes brechas de género que enfrentan millones de mujeres.
0: El Sol de México.
1: Rechazan cierre de escuelas militarizadas. Desafían orden de la SEP. En Zacatecas y Aguascalientes aseguran que seguirán operando. Otras cambian su nombre.
0: La Prensa.
1: Salva a su bebé. Mujer de 36 años lanza a su pequeña hija justo antes de ser prensada contra un árbol por el conductor del auto, quien fue detenido luego de su huida.
0: La Crónica.
1: Cae autor intelectual de la ejecución de Carlos Manso. Se trata de Ramón Ángel N., alias R1, principal líder de los R's, una de las células criminales más violentas del cártel Jalisco Nueva Generación.

Cruz, si usted me está escuchando en estos momentos en vivo o en directo en alguna aplicación que permita música, estamos escuchando a Celia Cruz. La vida es un carnaval. Y déjeme citar al loquísimo, al beatnik, a Charles Bukowski. Y decía Bukowski, algunas personas nunca enloquecen. ¿Qué vidas tan terriblemente aburridas deben de llevar? Pues sí, ¿no? Vuélvete loco de vez en cuando, digo, hasta donde sea prudente, ¿verdad? También, pero la locura, el atreverte, el cometer el error, es parte de la vida. Es lo que le da ese sabor. Charles Bukowski lo decía, le repito la frase de hoy. Algunas personas nunca enloquecen. ¿Qué vidas tan terriblemente aburridas deben de llevar? Me llamo Luis Cárdenas, qué gusto escucharte, porque te escucho a través de los mensajes de voz que nos envías en el 5640-05-125. Qué gusto leerte, qué gusto saber que estás ahí. Te mando un gran abrazo y te lo digo todos los días. Cuídate mucho, quiérete mucho, no te trates mal. A veces nos tratamos peor de lo que trataríamos a cualquier otra persona. No, ni a tu peor enemigo le dirías lo que te dices de pronto a ti al espejo. No te trates así. Tú vales muchísimo. Cuídate. Cuídate, cuídate mucho. Enamórate mucho. Vive mucho. Y recuerda que todo pasa en esta vida, en este universo. Todo se transforma. Todo evoluciona. Y esto también pasará. 6:47 minutos. ¡Vámonos!

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1: El gobierno federal invierte 2,000 millones de pesos en atención integral al sargazo en el Caribe mexicano, derivado a que este año se registró el arribo de más sargazo a las playas de Quintana Roo, donde actualmente las acciones de recolección se concentran principalmente en las playas. Hasta el 30 de julio, los tres órdenes de gobierno recolectaron poco más de 96 mil toneladas de sargazo en playas y mar. El gobierno federal detalló que las acciones se refuerzan en las 5 principales zonas turísticas del estado: Cancún, Playa del Carmen, Puerto Morelos, Tulum y Mahahual. A través de la CEMAR se espera el arribo del próximo barco sargacero y otros más se sumarán en 2027. La Secretaría de Salud de México informó que el país y Brasil intercambiaron estrategias, conocimientos y buenas prácticas en materia de salud pública durante la reunión de intercambio técnico México-Brasil, rumbo al torneo femenil de fútbol en Brasil 2027. Lo anterior con el propósito de fortalecer la cooperación bilateral. La dependencia destacó que el encuentro representa una oportunidad para consolidar referentes regionales en materia de gobernanza, ciencia aplicada y cooperación internacional para proteger la salud de las poblaciones. Clara Brugada, jefa de gobierno de la Ciudad de México, dio a conocer que ya suman 10,000 mujeres beneficiadas con el programa Mujeres Sanas, Infancias Protegidas, con el que, sin importar en qué momento se incorporen al programa social, las mujeres embarazadas recibirán un pago de 1,200 pesos bimestrales a lo largo de los 9 meses de gestación. Para MBS Noticias, Paola Hinojosa Mira.
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0: trascendió en la prensa. Reforma, Templo Mayor.
1: La detención del integrante del cártel Jalisco Nueva Generación, Ramón Ángel Álvarez Ayala, LR1, a quien se señala como el autor intelectual del asesinato de quien fuera el alcalde de Uruapan, Carlos Manso, seguramente se convertirá en un punto de inflexión en las indagatorias sobre ese crimen ocurrido el 1 de noviembre del año pasado. Y es que la viuda de Manso y actual alcaldesa de esa localidad, Grecia Quirós, afirma que todavía falta mucho por aclarar, por lo que exigió que se siga investigando, específicamente si detrás del asesinato estuvieron también políticos y no solo el narcotráfico. La duda es si las autoridades estatales y federales buscarán darle carpetazo al asunto ahora que ya tienen detenido al a quien supuestamente dio la orden de ejecutar al político michoacano, o si seguirán jalando la hebra.
0: Bajo reserva del Universal.
2: Nos cuentan que no fue una ocurrencia aislada el punto de acuerdo impulsado por el senador de Morena, Manuel Huerta Ladrón de Guevara, que busca que la Cancillería, el INE y el Tribunal Electoral blinden a los legisladores oficialistas de cualquier acusación de vínculos con el narco desde el extranjero, y que cualquier información al respecto sea investigada como una injerencia externa para afectar la soberanía nacional. Nos aseguran que es un paso más junto con la ley para que la injerencia extranjera sea causal de nulidad de elecciones para tener un verdadero escudo para morenistas. Nos hacen ver que la protección va hoy para Enrique Insunza, Rubén Rocha Moya y coacusados, pero mañana para cualquier otro legislador o funcionario que sea señalado en Estados Unidos. Amor con amor se paga, diría el clásico macuspano.
0: Confidencial, el financiero.
1: Quien no se queda callado es el dirigente nacional del PRI, Alejandro Moreno, pues aseguró que la decisión del INE que le impide utilizar expresiones como narcopartido para referirse a Morena, no lo van a silenciar. A mí no me van a callar, a mí no me van a asustar, ni mucho menos nos van a doblar. Son un cártel disfrazado de gobierno, dijo el campechano. Además, Emilio Suárez, representante priista ante el árbitro electoral, aseguró que también acudirán a instancias internacionales al considerar que se trata de un acto de censura. Bastante Muinos nos dejó la resolución.
0: Trascendió de Milenio.
2: Que hoy en la mañanera la presidenta Claudia Sheinbaum presentará un decreto en materia de transparencia en busca de que las instituciones públicas no reserven información a menos que haya un proceso judicial en curso o que realmente comprometa la seguridad nacional. En el Salón Tesorería estarán la Secretaría Anticorrupción y de Buen Gobierno, Raquel Buenrostro, así como la consejera jurídica de la presidencia, Luisa María Alcalde.
0: Razones de la razón.
1: Con la novedad de que hoy vence el plazo para que la UNAM informe los resultados de la revisión del proceso de admisión a la licenciatura en el que fueron detectadas anomalías relevantes. La máxima casa de estudios debe tomar decisiones a partir del estudio que entregue la Comisión Técnica de Expertos integrada para ese fin. Son varios los asuntos sobre los que se deben acometer acciones para que la institución salga de la crisis, nos comentan. Y es que además de identificar si hubo vulnerabilidades en la prueba, debe saberse si estas se dieron por acción u omisión y en función de ello, medidas a seguir para determinar posibles sanciones si hubiera responsables. También se deben conocer las medidas que se aplicarán para que no haya fallas en posteriores ejercicios. Pero centralmente, nos señalan, se tiene que saber si la etapa de examinación se repondrá y si así fuera, ¿de qué manera? Para muchos, el anuncio además debería ir acompañado de un mensaje determinante sobre hacer lo correcto. Pendientes.
0: Pepe Grillo, de Crónica.
2: La empresa que contrató a la Universidad Nacional para el fallido examen de admisión, Territorium, está en el ojo del huracán, pues se asume que falló en el servicio que prestó. Debía dotar de una plataforma de vigilancia con motor IA para evitar trampas, y hoy el gran debate gira en torno a ese punto. Pero resulta que, de acuerdo con una fuente más que firme, Territorium ya tenía antecedentes de trabajos en ámbitos relacionados con la educación, nada menos que con el Ceneval, la instancia responsable del examen único de admisión a bachillerato y que no dejó un buen sabor de boca ahí. Como resulta común hoy en día, las tecnologías de avanzada pueden abrir un camino nuevo para las actividades académicas, pero en el caso de muchos negocios, en lugar de procesos probados, lo que se termina comprando es humo. Se verá en la revisión si el caso del examen de admisión se enlace a fracasos anteriores de la empresa contratada y claro, habrá que ver cómo y a través de quién llegó a la UNAM.
0: Rayuela de la jornada.
1: Lo que pasó con el examen de ingreso a la UNAM se sabrá hoy. Ojalá la respuesta no venga de la inteligencia artificial.
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3: ¿No decían que prohibido prohibir? Nomás lo pongo en la mesa. A ver, academias militarizadas. Yo la neta no creo que hubiera aguantado ir a una escuela militarizada. O igual y sí, no lo sé. Fui a una primaria religiosa, por ejemplo. Y sí, eran muy estrictos en muchas cosas. Y eso a mí me ayudó en valores de disciplina, a mí me ayudó también en de pronto poder compartir y saber hasta dónde podía haber o no reglas. Me ayudó en muchas cosas en mi vida. Pero pues cada cabeza es un mundo, cada caso es distinto. Hoy el gobierno de la República quiere prohibir academias militarizadas, por lo que ocurrió en Tamaulipas en el caso de Dafne. Y creo que ese tipo de academias o de escuelas no solamente deben de prohibirse, quienes las han fundado, quienes las están manejando, administrando, deberían de estar en prisión. Pero también hay una negligencia del gobierno desde hace muchos años porque no revisan absolutamente nada. Prohibido prohibir, decían. ¿Prohibir entonces también escuelas normales rurales? Porque en las normales rurales, por ejemplo en Ayotzinapa, hay vínculos de la guerrilla. ¿Deberíamos de prohibirlo? Porque en las normales rurales, por ejemplo en la de Chiapas, hay abusos. Abusos de tal grado que dejan a los jóvenes en sus novatadas sin dejarlos ir al baño. Y hoy, allá en Chiapas, hay varios muchachos que están con insuficiencia renal, con un problema severísimo de infecciones y pidiendo que se haga justicia. Espéreme, ¿y si prohibimos a las escuelas en general? Así ya no habría abusos en ningún lado. Digo, se puede. Le pongo esto en la mesa, porque a veces pareciera que la tendencia del gobierno es prohibir. Prohibir, prohibir, prohibir, prohibir, prohibir, prohibir. Aunque decía el fundador de todo este movimiento, pejecito, cabecita de algodón, prohibido prohibir. Aunque a él también le gustaba prohibir mucho, ¿eh? Aquí hay un punto que creo que vale la pena destacar y tiene que ver más con la libertad, que es justamente lo opuesto a prohibir. Las familias deben de tener la libertad de decidir cómo educar a sus hijos. Habrá quien pueda y decida hacerlo en casa, por ejemplo. Muy, muy poco pasa eso aquí en México, pero hay quien lo hace, particularmente gente de muchísimo dinero. Habrá quien pueda y diga, oye, yo quiero que mis hijos estudien en una escuela religiosa. Yo quiero que estudien en una escuela laica. Yo quiero que estudien en una escuela que tenga una relación con un país determinado. Y ahí tienes el Liceo Franco-Mexicano, por ejemplo, o ahí tienes el Colegio Alemán, o ahí tienes el Colegio Japonés aquí en la Ciudad de México, de grandes niveles educativos. O también puede haber quien diga, yo quiero que mis hijos estudien en una academia militarizada. Pues debería de haber esas opciones. Y tendrías que tener toda la seguridad de que si mandas a tu hijo a una academia, ya sea laica, religiosa, japonesa, Montessori o militarizada, no lo van a matar. Porque aquí la culpa no es de las necesariamente academias militarizadas, sino de la falta de un gobierno que no regula, que no ve, que no revisa, que no hace nada y que solamente reacciona hasta que ya es muy tarde. Prohibido prohibir, decían. Bueno, no hicieron mucho caso. Pero a este paso, pues vamos a terminar prohibiéndolo todo. Porque todo causa problemas, porque todo tiene sus asegúnes, porque todo tiene temas, pues, en donde pueden no salir bien las cosas. Se trata de prevención, se trata de supervisión, se trata de que, a final de cuentas, el gobierno haga su trabajo. ¿A usted qué opina? Escríbeme, por favor. Y además quiero conocer algo, neta, me interesa mucho. ¿En dónde envía a sus hijos a estudiar? ¿O en dónde los enviaría si tuviera recursos, si quisiera más recursos, si tuviera más posibilidades? ¿En dónde les gustaría que estudiaran sus hijos? Y va a ver que las respuestas van a ser bien diversas. Desde los que digan, a mí me gusta la tutoría así en casa, que no saliera. Es el caso, ¿eh?, de algunos. Hasta otros que lleguen a decir, oye, no, pues a mí me gusta la escuela pública. Y hay unas escuelas públicas hermosísimas, maravillosas. No, hombre, a mí me gusta, me gustaría que mis hijos, no sé, estudiaran en Nueva York. Me gustaría que estudiaran en París. Me gustaría que estudiaran en la escuela tal, pero no quedaron. ¿Cuál es su ilusión con respecto a la educación de sus hijos? Aprovechando que además ahorita pues están de vacaciones. A lo mejor es buen pretexto para preguntarles también, ¿no? 7:06. Todos los días se lo digo, neta, con el corazón en la mano. Es un privilegio, es un gustazo estar con usted un ratito cada mañana. Gracias por esta increíble, formidable, maravillosa oportunidad. Vámonos con todo. 7:06, 31 de julio. Se nos acabó el mes. Vámonos.

0: Vámonos con información. Ha sido detenido el R1, presunto autor intelectual del asesinato del alcalde de Uruapan, Carlos Manso, allá en Michoacán. Marco Antonio Duarte, buen día.
1: Gracias, Luis. Muy buenos días. Fuerzas de seguridad de Michoacán activaron ayer un código de alerta máxima para prevenir posibles reacciones del cártel Jalisco Nueva Generación tras la detención de Ramón Ángel Álvarez Ayala, alias el R1, lugarteniente de la organización criminal y presunto autor intelectual del asesinato de Carlos Manso Rodríguez, alcalde independiente de Uruapan. La Secretaría de Seguridad Pública de Michoacán ordenó a los más de 7,000 agentes de la Guardia Civil mantenerse en alerta ante reacciones delincuenciales, como pueden ser bloqueos carreteros, incendio de vehículos y otro tipo de ataques. La dependencia estatal pidió a los comandantes de los diversos agrupamientos alistar a todo el personal para dar respuesta inmediata a cualquier tipo de reacción de células del cártel Jalisco, como las que ocurrieron en Michoacán cuando en febrero pasado fue abatido en Jalisco Nemesio Oseguera Cervantes, alias El Mencho, máximo líder de esa organización criminal. El R1 fue detenido ayer a través de un operativo de fuerzas especiales del ejército y agentes de la Secretaría de Seguridad y Protección Ciudadana en la localidad de Atotonilco, en el estado de Jalisco. Omar García Harfuch, el titular de la Secretaría de Seguridad y Protección Ciudadana, identificó al R1 como el principal líder de los R's, una de las células criminales más violentas vinculadas al cártel Jalisco, con operaciones en Apatzingán, Uruapan y Morelia, en Michoacán, así como en el estado de Jalisco. Los R son identificados como los hermanos Ramón Ángel Álvarez Ayala, el R1, Rafael Álvarez Ayala, el R2, y Jesús Santiago Álvarez Ayala. Los tres fueron detenidos en septiembre del 2012 y posteriormente liberados en el estado de Jalisco. Ellos fueron requeridos como integrantes del círculo cercano de Nemesio Oseguera Cervantes, el Mencho, el máximo líder de esa organización criminal. Los tres hombres son hermanos de Roldán Álvarez Ayala, ex alcalde perredista del municipio michoacano de Apatzingán y quien recientemente se desempeñó como consejero estatal de Morena y fue también colaborador en el gobierno estatal que encabezó el ahora diputado federal morenista Leonel Godoy Rangel. Finalmente, te informo que la Fiscalía de Michoacán y autoridades federales han detenido hasta este momento a un total de 31 personas relacionadas en el asesinato de Carlos Manso, entre quienes se encuentran 7 de sus escoltas investigados por su falta de actuación al momento del ataque. El resto de los requeridos forman parte de la célula del cártel Jalisco que realizó el asesinato, entre quienes destaca el R1 y su operador Jorge Armando Gómez Sánchez, alias el licenciado y o el contador, líder regional del cártel Jalisco y considerado por la fiscalía como quien organizó el plan para el asesinato de Carlos Manso. Hasta aquí mi reporte desde Michoacán.
0: Gracias, Marco. Muy buenos días. Allá en Michoacán se ha activado la alerta máxima por presuntas o probables repercusiones luego de la detención del R1. Y la alcaldesa de Uruapan, Grecia Quirós, y viuda del exalcalde Carlos Manso, elogió el trabajo de las fuerzas federales y de la Secretaría de Seguridad bajo Omar García Harfuch por la detención de Ramón Ángel N., el R1. En entrevista en la tele, Grecia Quirós dijo que buscará estar presente durante la audiencia del R1.
2: La justicia comienza a llegar, pero evidentemente aún no termina. Hay que esperar el tema de la audiencia de esta persona, dejar claro que a partir de que el secretario Omar García Harfuch me informó, recibí la llamada, yo creo, a la hora de la detención, y pues le pedí de favor que me mantuviera informada sobre el procedimiento que viene por delante, pero sobre todo, ahorita durante el transcurso de la tarde, he estado insistiendo en que yo quiero estar en la audiencia y por derecho me corresponde estar ahí, aunque no sea presencialmente, pero vía Zoom. Entonces estoy a la espera de que pues me permitan estar ahí.
0: Ayer en algunas redes sociales se publicaba información en torno al R1. No es algo nuevo, es algo que ya tiene mucho tiempo, en torno a que el R1 era militante de Morena. Es una fake news ya desde hace un buen rato. Pero bueno, pues ayer obviamente se desató de nueva cuenta y Morena lanzó un comunicado largo como la cuaresma, porque pues ya sabe que le encantan los comunicados largos, largos, en donde, bueno, pues señala que no es cierto que Ramón Ángel N., alias el R1, presunto autor intelectual del homicidio del alcalde, haya sido, o sea, militante de dicho partido y que nunca ha ocupado algún cargo dentro de Morena. Algo así, más fácil, digan, o sea, sí hay narcopolíticos, pero ese no. O sea, sí tenemos narcos en nuestras filas, pero ese no. Más fácil, rápido, todo el mundo lo lee, lo escucha, lo entendemos, rapidísimo. En otros temas, dan 15 años de prisión a Shanley Gigón. ¿Sí se acuerda? El de copelas o cuello. Él es ese. Dan 15 años de prisión a Shanley Gigón por el delito de operaciones con recursos de procedencia ilícita. En 2007, elementos de seguridad realizaron un cateo en su casa, en 2007, hace 20 años. En su casa, ubicada en ese entonces en las Lomas de Chapultepec, en la Ciudad de México. Ahí decomisaron 205 millones de dólares en efectivo que presuntamente había obtenido a través de operar para recursos de, para grupos del crimen organizado, traficando precursores químicos y posteriormente eran utilizados en la confección de drogas sintéticas. El caso de Shanley Gigón ha sido turnado, ha llegado hasta los tribunales y pues ahora tiene ya esta sentencia firme, 15 años de cárcel. Embajador de Estados Unidos reconoce tener la frontera más segura de la historia gracias a la cooperación con México, así lo dijo Ronald Johnson.
3: Es una relación que ahora está marcada por la colaboración entre el presidente Trump y la presidenta Sheinbaum y está enfocada en el fortalecimiento de la seguridad y la expansión de la prosperidad y de las oportunidades en las dos naciones. Nuestras fuerzas del orden continúan trabajando codo a codo para compartir información y colaborar contra las organizaciones criminales transnacionales y las organizaciones terroristas. Esto incluye iniciativas como la operación dirigida contra el MEN y otros líderes de cárteles, así como 4 de los 10 fugitivos más buscados por el FBI.
0: El Consejo Nacional del INE, el Consejo General del INE, perdón, aprobó el plan integral y calendario para el proceso electoral federal 26-27. Vamos a fingir que todo está bien. Vamos a hacer de cuenta que hay un calendario electoral que se ha estado respetando. Digo, nomás para no hablar del elefantotototote color guinda en el centro.

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1: Si el PRI hubiera hecho algo así, a lo mejor el INE se hubiera cuadrado un poquito, pero no como ahora, la neta. Y si en ese entonces Moreno hubiera hecho algo así, pues seguramente la sancionaban con todo. Porque más o menos, pues medio se respetaban ciertas normas. Ahora sí ya no es totalmente el descaro en Despoblado. Entonces, bueno, en medio de todo eso, imagínese usted la herradura de la democracia con el elefantote en el centro, pues dieron a conocer que el proceso arrancará el 10 de septiembre del 2026. Ajá. Ya para el 10 de septiembre del 2026, los corcholatos y las corcholatas van a estar listas. Ya para el 10 de septiembre del 2026, ya vamos a saber quién es el o la candidata de Morena en Chihuahua, por ejemplo. ¿Será Andrea Chávez? ¿Será Cruz Pérez Cuellar? Y estarán agarrados del chongo. Ya para ese entonces sabremos quién será en todos los estados donde habrá elecciones para gobernador. Pero bueno, el INE apenas estaría comenzando el proceso electoral. Es la voz de Guadalupe Taddei, la presidenta del INE.
2: A partir de esta fecha, del 10 de septiembre, comenzará formalmente la preparación de la elección en la que se renovará la totalidad de la Cámara de Diputadas y Diputados, 500 cargos de los cuales 300 serán electos por el principio de mayoría relativa y 200 por representación proporcional. Ese mismo día se activarán los mecanismos de observación electoral y comenzará la difusión de la convocatoria para las personas visitantes extranjeras cuyo plazo se extenderá hasta el 26 de mayo de 2027.
1: ¿Hay narco en las campañas? Sí, cómo no. ¿Hay dinero sucio en las campañas que viene de la venta de drogas, de la extorsión? Sí, sí, sí, sí lo hay. ¿Hay elecciones como la de Sinaloa de Rocha Moya, donde llegó un narcogobernador hoy acusado por el Departamento de Justicia gringo? Sí, sí lo hay. Y también un narcosenador como el señor Insunza estoico, el que lea al Séneca. Bueno, todo eso existe, usted y yo lo sabemos, ¿no? O sea, no diga nada. No, pues no inventa. Claro que lo sabemos. Cállese. Bueno, sabemos eso. O sea, a ver, es ya Vox Populi. Es secreto a voces. Digo, que las elecciones tienen narcos. Pues claro que sí. Ha habido asesinatos políticos cada vez más y más y más y más. ¿Pero qué le preocupa al INE? Que Alito Moreno diga narcopolíticos y narcopartido. Ay, no inventes. ¿En serio? Le digo que vive en otra realidad totalmente alterada. ¡No! ¡Sanción a Alito Moreno! ¿Por qué dice narcopolítico? ¿Por qué dice narcopartido? Y pues ya no lo dejan decir narcopartido, ¿no? Y además peor, porque pues a aquel le gusta presumir el Botox en el video, pues obviamente salió y está diciendo, ¡me están censurando! Y perdón, pero con Botox o sin Botox, tiene razón Alito Moreno, lo están censurando. Y vemos aún Consejo Electoral preocupado, preocupadísimo, porque digan narcopartido. Es Alito Moreno.
3: Amigos, se toparon con pared. A mí no me van a callar, a mí no me van a asustar y mucho menos nos van a doblar. El PRI y millones de mexicanas y mexicanos vamos a defender a México con inteligencia, con capacidad, con la razón, pero si es necesario también lo haremos con la fuerza. Para los criminales solo hay dos sitios, la cárcel o el cementerio. Y si esta lucha nos cuesta la vida, asumo mi destino y me hago responsable de mis actos y de mis dichos, pero no vamos a permitir que gane el crimen organizado que gobierna México. Son un cartel disfrazado de gobierno. Nadie puede decirle al pueblo qué leer, qué ver o qué escuchar. México es un país libre y no vamos a dejar que se ponga en riesgo la libertad y los derechos de todos nosotros. Y lo digo claro y fuerte, mientras la libertad está bajo ataque, todavía hay partidos de oposición que siguen sin ver el peligro. Les apuntan con un arma y siguen aplaudiendo. Los estrangulan políticamente y siguen apostando por la división y hacerle el juego sucio a Morena.
1: Tampoco es que sea mártir necesariamente Alito Moreno, ni tampoco es que sea él el paladín de la democracia, pero en muchas cosas es cierto. Hay más preocupación en el gobierno por tratar de controlar la narrativa que por tratar de controlar varios elementos en el crimen organizado. Hay más preocupación en el gobierno por controlar la narrativa que por controlar a Rocha Moya, que se va a bailar los fines de semana y a Badiraguato. Hablando de censura, la Alianza de Medios expresó su preocupación ante la consulta pública de los nuevos

0: lineamientos para la protección de los derechos de las audiencias. Advierten que podrían generar discrecionalidad, riesgos de censura y afectaciones a la libertad editorial. En San Luis Potosí derogaron la ley que regulaba el uso de la inteligencia artificial y que amenazaba también a los periodistas, pero ciudadanos, pero cualquier persona que subiera un video supuestamente de inteligencia artificial y generara lo que denominan ellos pánico social. Por esto, tres periodistas acabaron en prisión en San Luis Potosí. Dos de ellas mujeres que están, pues aún muy dañadas de todo lo que vivieron en la cárcel. En el gobierno del Pollo Gallardo, que llegó al gobierno, por cierto, después de haber tenido antecedentes criminales, después de haber estado en la cárcel, el Pollo Gallardo, que no se olvide eso. Después de haber estado en la cárcel, llegó al gobierno. Por acuerdos, por lo que usted quiera, pero llegó al gobierno así, con una cola bastante cuestionable, el antecedente que tenía el candidato del Verde. Y allá en San Luis Potosí, pues salió esta ley Serrano. Se llama Serrano porque la promulgó o la impulsó Héctor Serrano. Héctor Serrano, que por cierto fue antes aquí un operador de Mancera, luego perdió esas confianzas y terminó refugiado allá en San Luis Potosí con el Pollo Gallardo. Bueno, pues ayer afortunadamente derogaron esta ley, pero los efectos y los daños de esta ley están más que presentes. De entrada, le digo, tres periodistas estuvieron en la cárcel por denuncias que habría presentado la que quiere ser la siguiente gobernadora allá en San Luis Potosí, Ruth González, la esposa de el Pollo Gallardo. La sesión fue planeada en fast track, rapidito, sí, ya deroguemos, ya no hablemos de esto. E inclusive Héctor Serrano derogó su propia propuesta. Sara Rocha, presidenta de la mesa directiva, negó que la sesión se haya hecho en discreción, aunque pues la acababa de hacer en discreción. O sea, en fin, escuche usted.
1: No, a ver, está abierto, a ver, quiero aclararlo. Está abierto, la instrucción de su servidora como mesa directiva, como directiva del Congreso, fue que entraran todos, no hay ningún tema, era la aprobación de esta derogación y así se hizo.
0: En el México roto de todos los días, vinculan a proceso a Jorge Luis N. y Estrellita, la sargento Estrellita, por el caso del feminicidio de Dafne allá en Tamaulipas, en la escuela militarizada. Y la CEP ratifica que van a clausurar cualquier escuela militarizada que siga operando para el ciclo escolar 26-27. Es Mario Delgado.
2: En la Secretaría de Educación Pública tenemos una convicción muy clara. La educación debe formar personas libres, críticas, solidarias y capaces de construir una sociedad más justa y en paz. En nuestro país no está autorizada ninguna escuela bajo el modelo de educación militarizada. Ningún acto de violencia, abuso o maltrato puede justificarse con el concepto de disciplina.
0: Una duda, ¿hay abusos en escuelas religiosas? Ahorita me está diciendo alguien aquí en el WhatsApp. Hay abusos, abusos indecibles, abusos aberrantes, abusos sexuales en escuelas religiosas. ¿También van a prohibir todas las escuelas religiosas? Por ejemplo. Y no es que uno esté a favor o en contra de escuelas militarizadas, uno está a favor de opciones. De eso se trata una democracia. Y aunque ya no está tan de moda, de eso se trata la libertad, por la que se peleó tantos años y parece que se pierde bien rápido, ¿verdad? ¿Usted qué opina? Le estoy preguntando, ¿dónde mandaría a sus hijos a estudiar? Si tuviera todos los recursos, su utopía, pues, ¿dónde le gustaría que sus chamacos o que usted estudiara? 5640-05-1025. Voy de nuevo, 5640-05-1025. Ayer en México mataron a 32 personas. En Estados Unidos muere un migrante mexicano con leucemia bajo custodia de ICE en Georgia. Murió el señor, tenía leucemia, estuvo bajo custodia del ICE, pero ya cuando estaba como que más mal, más enfermo, se lo regresaron a la familia. Entonces lo más seguro es que el ICE se va a lavar las manos. Le cuento esta historia más tarde. Pedro Sánchez califica como una violación y un ataque a la integridad territorial de España la llegada masiva de migrantes. Pues no, que él es promigrante. Bueno, el presidente del gobierno español, Pedro Sánchez, denunció una violación y un ataque a la integridad territorial de España luego de la avalancha de migrantes que están llegando a la ciudad costera de Ceuta, nadando de Marruecos. Busque usted un mapa, si tiene usted oportunidad, busque un mapa y vea dónde está Marruecos, dónde está Ceuta. Y pues sí, te la podrías aventar nadando casi casi, ¿no? Este es parte de lo que están haciendo estos migrantes. Y están llegando a las costas, pero hordas, cientos y cientos. Sánchez agradeció también la cooperación de Marruecos para que se materialice cuanto antes la repatriación de los inmigrantes que entraron de forma ilegal. Pero pues aquí está Pedro Sánchez diciendo que es un ataque a la integridad territorial de España la llegada masiva de inmigrantes. Escuche esto.
3: Definir lo que ha sucedido en el día de ayer como un ataque, una violación de la integridad territorial de España. Ceuta es una ciudad española y lo sucedido en el día de ayer merece todo nuestro reproche, toda nuestra condena en nivel más enérgico posible, de rechazo, de condena y de consideración de deplorable la violación y el ataque a la integridad territorial de una ciudad española como es la ciudad de Ceuta.
0: ¿Vio cómo se mordía la lengua el señor Sánchez mientras hablaba? Ay, como que le costaba decirlo. ¿Por qué? Porque han sido muy pro-migrantes en España. Yo no estoy diciendo que eso esté bien o esté mal. Solamente le estoy poniendo en la mesa que el partido de izquierda en España ha sido súper mega pro-migrante. Y hoy gran parte del problema en España es justamente esa migración. Y están, pues, muchos partidos, como Vox, por ejemplo, partidos de derecha extrema en algunos casos, pues pidiendo que esto se regule o que, pues, de plano vengan políticas xenófobas. Es interesante porque de ese tamaño ya trae la soga al cuello don Pedro Sánchez, que está investigado su familia por corrupción, que traen broncas también de su partido investigado por corrupción. Y en donde, pues, el crecimiento de la derecha en España, entre los jóvenes particularmente, es más que evidente. Entonces, de ahí lo interesante del cambio de discurso del jefe de gobierno español, don Peter Sánchez. 7:25.
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yeah, you. Siempre quise decir eso. Yo. Es Fat. ¿Cómo se llama? En vez de. Debería leer mejor aquí, ¿verdad? Si en vez de decir mis tonterías. Fat Boy Slim, perdóneme. Fat Boy Slim, hoy es su cumpleaños. El DJ y productor británico. Fat Boy Slim, hoy cumple 63 años de edad. Si usted me está escuchando en alguna plataforma donde no podemos transmitir la música, seguramente lo que escuchó pues fue a un locutor que se volvió loco y empezó a hacer esto. Pero si me está escuchando a través de una plataforma que sí permite la música, pues de fondo justo estamos escuchando esta gran rola, Weapon of Choice, de Fat Boy Slim. 7:26, soy Luis Cárdenas. Estamos en MBS Noticias. No me tardo, regreso y platicamos de mucho más.

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19: Las 7:31, bienvenidas y bienvenidos a MBS Noticias. Si usted me acaba de sintonizar, le recuerdo que tengo un WhatsApp 5640-05125 y que hoy le estoy preguntando si usted tuviera oportunidad, onda utópica, ¿a qué escuela mandaría a sus hijos? ¿Dónde le gustaría que estudiaran? Hay quien a lo mejor dice, sí, a mí sí me gusta una escuela militarizada. No las de Tamaulipas, ¿no? O sea, no lo que pasó allá. Pero pues hay un West Point, por ejemplo, ¿no? Hay una Culver en Estados Unidos, muy, muy, muy buena, de gran prestigio, obviamente militarizada, estricta, pero pues hay un colegio japonés, un colegio alemán, o sea, hay muchas opciones. Yo creo en particular que lo ideal no es prohibir sistemas educativos, sino regular esos sistemas para poder ofrecer a la población la mayor cantidad de opciones. Para mí, el valor fundamental es la libertad. ¿Y para usted? 5640-05-1025. Voy de nuevo, 5640-05-1025. Las 7:32. Oiga, ayer platiqué aquí en este espacio con Gonzalo Monroy sobre el tema del etanol y declaraciones que dio sobre este tema la secretaria de Energía, Lucelena González. Sobre este asunto, pues hay información interesante y hay posturas también interesantes. Yo le aprecio mucho el día de hoy al consultor en materia de energía y exsecretario ejecutivo de la CRE, Luis Alonso González, que me tome la comunicación y bueno, pues que nos explique un poco también qué hay detrás de este tema del etanol en nuestro país y en el mundo como un auxiliar en el combustible y en la generación de energía. Gracias, Luis, por estos minutos. Muy buenos días. ¿Cómo estás?
3: Buenos días, Luis. Mucho gusto en saludarte a ti y a tu culto auditorio con este tema. Pues que para mí es apasionante y habiendo ya escuchado las voces de algunas personas, no lo de ayer, sino también de hace algunos años que se dan así como en oleadas. Y yo te diría, si tú me permites, que por lo menos es conspicuo y me genera suspicacia que cuando se empiezan a dar pasos para que México se incorpore a una oleada de 70 y tantos y en crecimiento países en los 5 continentes que han adoptado el etanol como una medida así de transición energética, pero además que ha sido enormemente benéfico en muchos aspectos que ahorita te comentaré, de pronto surjan voces que atacan tan virulentamente esta idea que ha sido tan exitosa en Estados Unidos, en Brasil, recientemente en el Reino Unido, en varios países de Europa, China, Australia, Filipinas, Finlandia, Colombia, Bolivia, Argentina, etcétera, de incorporar etanol por lo menos al 10%, me surge la duda y me genera suspicacia, bueno, ¿y por qué este ataque y por qué México es diferente del resto de los países del mundo, como si estuviéramos en otra galaxia? Y pues viene como en las novelas de crímenes, ¿quién se ve beneficiado al bloquear el uso del etanol? Y está claro, y creo que es de las cosas que no se comentaron, luego que no se comentan, es que el otro oxigenante que se utiliza en México desde hace muchísimos años es un oxigenante que se llama éter metil terbutílico, MTBE por sus siglas en inglés, y que fíjate que se fabrica en Estados Unidos prácticamente por una sola empresa, y también prácticamente México es el único que lo utiliza ya en el mundo, porque en los Estados Unidos, donde se fabrica, desde hace 20 y tantos años ya no se utiliza. En la mitad de los estados se tiene prohibido y la otra mitad simplemente lo dejó de utilizar. Y quien empezó con esto fue el estado de California, que tú sabes y tu auditorio conoce, que es muy estricto con los temas ambientales, y encontraron que el MTBE contaminaba mantos acuíferos. La molécula del MTBE es muy estable y al irse a los mantos acuíferos ahí permanece, no se degrada, y esto ha ocasionado contaminación que fue a dar a cosechas, a ganados, etcétera, que afecta a la salud. Por eso se prohibió, pero México lo sigue utilizando. En México, el mismo Pemex, la ASEA, han declarado miles de derrames de combustibles que sin duda van a ir a dar a mantos acuíferos y el MTBE va a estar ahí.
19: Ya, dime algo, Luis Alonso, ¿cómo podemos realmente transicionar hacia esto? Hay muchos intereses económicos en medio, es algo complejo, también es difícil que la narrativa, más allá de especialistas como tú, a quienes apasiona el tema, se pueda posicionar en la conversación pública, pero digo, habiendo tantas cosas como hay hoy por hoy. Yo te quiero preguntar, o sea, ¿Qué es lo que se requiere para poder llegar a esta transición, para que el debate pues sea pues muchísimo más profundo y trascienda solamente a narrativas y a juegos de argumentos, a que esto sea una realidad? Combustible más barato, combustible más ecológico, combustible que haga menos daño al medio ambiente, pues todo mundo queremos, digo la verdad.
3: Claro, claro, y te agradezco que lo plantees de esa manera, porque justamente esas son las cosas que se tienen que decir. No voz de opinadores, sino sustento científico, sustento a partir de estudios. Se decía que el uso del etanol al 10% podría era un generador de ozono. A ver, mentira. Científicos mexicanos en una institución, la más seria que hay en el país que se dedica a esto, que es el Instituto Mexicano del Petróleo, ya en el 2018 emitieron, y luego posteriormente varios estudios más, un estudio en donde claramente se decía que el uso del etanol al 10% o de gasolina con MTBE no tenía diferencia significativa, no había diferencia en cuanto a las emisiones de precursores de ozono. Dato científico, y está lista, te enviamos el artículo para que lo puedas tener en tu bibliografía. En ese mismo, otra cosa que se decía ayer, que el rendimiento y tenían que gastar más, otra mentira, otra cosa inexacta. El mismo estudio estableció que no hubo diferencias significativas en los rendimientos de gasolina. Y otra cosa que se decía ayer, los automóviles no pueden circular, se van a descomponer. No es verdad. Yo mismo conduje desde hace varios años, yendo a los manuales de los vehículos, que ningún vehículo de 2005 para acá, veintitantos años por lo menos, ningún vehículo en sus manuales de operador prohíbe el uso, y en cambio en la gran mayoría ya lo permite en 10, en 12 y hasta 15%. Y aparte ahí me voy a evidencia empírica. Bueno. Los vehículos de nuestros paisanos de las ciudades mexicanas de la frontera norte cruzan a los Estados Unidos con mucha frecuencia para cargar sus vehículos con gasolinas por el costo, en donde tiene 10% desde hace más de 20 años y no han presentado ningún problema. Además, también se decía que las gasolineras no están preparadas. Mentira. La norma oficial mexicana 005 ASEA 2016 está fundamentada en códigos internacionales como On the Right Laboratories, los cuales desde hace 20 años consideran el uso de elastómeros, equipamiento y accesorios para las gasolineras, que contemplan desde hace 20 años el uso de etanol. Entonces, no son verdades las que se dijeron, y hay muchas cosas que faltan por decir.
19: Luis Alfonso González, es un debate que seguramente seguirá muy presente, y pues te aprecio muchísimo para poder contrastar todas las versiones y las voces que hay. Te mando un abrazo, Luis Alfonso, y brevemente para el auditorio que pudiera llegar a estar interesado, ¿dónde puede encontrarse más información?
3: Pues mira, hay muchas cosas que están hoy hay mucha información en instituciones. Por ejemplo, yo les sugeriría a los que estén muy interesados que está muy documentado en las páginas de EPURE, una asociación europea que ha venido incrementando los estudios, en donde pueden encontrar inclusive infografías gráficas con videos, etcétera, muy interesantes para conocer las ventajas del etanol en el medio ambiente, en la salud, porque se disminuye muchísimos contaminantes como partículas finas, como cancerígenos que dañan a la salud y que hoy no se está haciendo porque no tenemos una norma que lo contemple y no le da certeza jurídica a las inversiones que podrían llegar en cantidades enormes a nuestro país y los beneficios a la agroindustria, cientos de miles de empleos y mucha derrama económica a un sector que hoy está desplazado por el bajo consumo de azúcar y que podría crecer enormemente si se incorporara gradualmente, probablemente, el uso del etanol en la matriz energética de México.
19: Gracias, muchísimas gracias. Es Luis Alfonso González. Te mando un abrazo, Luis. Gracias, muy buenos días.
3: Te agradezco, Luis. Hasta luego.
19: 7:41. Vámonos a otro tema. Fíjese que ayer fueron a comparecer integrantes de la Marina Armada de México. Integrantes de la Marina Armada de México en el caso de Huachicol Fiscal, hablando de combustibles. Recordemos rápidamente el caso de los hermanos Farías, Manuel y Fernando. Manuel y Fernando Farías son sobrinos de Rafael Ojeda, el extitular de la Secretaría de la Marina Armada de México. Y bueno, pues hay ahí toda una investigación en torno al tema de qué vínculos tuvo la Marina con el tema del huachicol fiscal, cómo permitieron en las aduanas que el combustible pasara y se documentara en nuestro país como si fueran aditivos para pagar menos impuestos o casi nada de impuestos y con eso dañar al fisco mexicano y pues generar un negocio brutal, el famoso huachicol fiscal. Del tema de la Marina solamente están estos dos detenidos, Manuel y Fernando. Pero la defensa de Manuel y Fernando Farías, Fernando, por cierto, detenido en Argentina, ni siquiera en nuestro país, aquí en México solamente está detenido Manuel, de este tema la defensa está pidiendo pues que comparezca el exsecretario de la Marina, que comparezcan también pues elementos importantes. Y la fiscalía pues lo ha aceptado y entonces fueron a comparecer a algunos de estos integrantes de la Armada de México. René Cruz, muy buenos días.
6: Luis, buenos días. Tras una diligencia que se extendió por espacio de 11 horas, la noche de ayer concluyeron las comparecencias de los elementos de la Secretaría de Marina que fueron citados por el caso del huachicol fiscal. De los 7 elementos que fueron llamados por la Fiscalía Especializada en Materia de Delincuencia Organizada, solo acudieron 6. El otro efectivo se ausentó sin justificación alguna. La defensa de los hermanos Farías Laguna informó que las declaraciones de los elementos navales aportaron información que no figuraba en la carpeta de investigación y que resulta relevante para su estrategia jurídica. Agregó que los testimonios permiten contrastar versiones, precisar actuaciones y abrir nuevas líneas de análisis sobre hechos que, hasta ahora, permanecían fuera del expediente. Indicó que el alcance de esos elementos será definido en las actuaciones que seguirán dentro del procedimiento. Por razones procesales, la defensa mantendrá en reserva la identidad de los infantes de Marina y el contenido de sus manifestaciones, ya que su difusión en esta etapa podría comprometer diligencias pendientes y afectar el curso de las acciones legales que se preparan a partir de la información obtenida. Luis, el reporte que tengo, muy buenos días.
19: Gracias, René, por la información. En otros temas, en el marco del derecho de las audiencias, le decía yo hace un momento, la Alianza de Medios MX expresó su preocupación ante la consulta pública de los nuevos lineamientos para la protección de los derechos de las audiencias. Hay la guadaña de la información presente en cualquier lado. Está ahí el miedo de la censura. Y es que gran parte de estos lineamientos se parecen también a lo que en su momento puso Hugo Chávez en la mesa. Y de hecho terminó por cosas tan extremas como expulsar a CNN de Venezuela. Lo que quiere el gobierno es que la información sea veraz, imparcial, objetiva. Lo que acabamos de decir de las prohibiciones de escuelas. Bueno, ¿y quién va a determinar que algo es imparcial o que algo es objetivo o que algo es veraz? ¡Pues el gobierno! ¡Ah! Entonces yo digo, no sé, de alguna manera que no guste el fraseo, que no guste la forma, que no guste algo con respecto a Rocha Moya, con respecto a lo que sea. Entonces, pues ya no es imparcial, ¿no? Y el gobierno, pácatelas, te va a censurar, la neta. Así como está planteado hoy, eso puede pasar. ¿Y cómo es que te censura? Bueno, pues de entrada obliga a que pues tenga que entrar ahí una réplica, dicen ellos. Y dos, pues con multas a los concesionarios de radio y televisión. Y como va a haber multas, pues también, ¿sabes qué? Decía ayer con gran sabiduría y tiento Irene Levy que va a venir el efecto chill. O sea, cálmense. Porque ya mejor no digas nada, carnal. Mejor léete el prompter, así tal cual como venga. No, ni te muevas, carnal. Así tal cual como usted. Hasta ahí. No. Cierra el pico. Para allá va. Como está planteado ahorita. Pero bueno, se abrieron foros de consulta por mail. Es neta. No sé si usted tiene una queja, pues le puede escribir un mail ahí. Espero que vengan foros públicos, espero que este debate sea mucho más abierto y que no solamente sea por mail. Y que pues se pueda se pueda escuchar distintas voces y preocupaciones de manera pública. Además, eso sería increíble. No sé si lo vayan a hacer. Yo me acuerdo que en sus foros públicos de la reforma judicial censuraban literalmente a los magistrados que advertían de todos los peligros que al final de cuentas terminamos por vivir. Invitaban a magistradas al foro y ya en la mera hora del foro, pácatelas, las sacaban y no las dejaban hablar. Eso pasó. ¿Para qué nos hacemos? Todavía hay registro. Pero después de estos lineamientos y pasaran, a lo mejor esos registros van a ser más difíciles de llevar. Entonces, bueno, hay un verdadero relajo en el tema de las audiencias, de los lineamientos por los derechos de las audiencias. Así como yo le planteaba hace rato el tema de la libertad para escoger cuál es la escuela de sus hijos, y que para mí lo más importante es la libertad, también para mí lo más importante es la libertad para que usted escoja lo que se le pegue la gana. Oye, a mí me cae muy bien este, a mí me cae muy mal esto, a mí me cae... Tú escoges, tienes diversidad de opciones. Esa es la riqueza de una democracia, esa es la riqueza de la comunicación, es la riqueza del periodismo incluso. Que todo sea igual, pues me imaginaría como los taxis del aeropuerto. Todos son igual de caros, todos son igual de abusivos, y lo único que cambia es como que el color. Eso no es competencia y eso tampoco es diversidad. Eso no es diversificación de mercado, no manches. Eso es monopolio. Y eso es lo que quieren. Un monopolio narrativo. Al menos quien propuso los lineamientos. A lo mejor no los revisó bien. Lo van a revisar y la cosa que terminará en el Congreso será diferente. Pero me encantó. Es que de verdad me encantó porque en el subtexto, pero sobre todo en el tono, hay mucho de lo que están diciendo los cuadros oficialistas en la Cuarta Transformación. Es el caso de Ricardo Monreal, que ayer le preguntan y dice esto.
7: Hombre, eso es una exageración. ¿Cómo el gobierno te va a decir cómo redactar una nota? Es una exageración eso. Por favor, en ninguna parte del mundo sucedería eso. En que el gobierno te diga a ti como reportero, ¿cómo vas a redactar la nota? Pues, ¿quién lo aceptaría? Nadie. Y el gobierno no creo que lo haga. Y la presidenta Claudia Sheinbaum no creo que tenga ninguna mínima intención de hacer eso.
19: No creo. No, no creo. No, no creo. No. El no creo me encantó. Pero la otra es que Monreal, porque lo sabe Monreal, sí hay países donde esto sucede, nada más que no los quiere nombrar. Uno es Venezuela, otro es Cuba. A ver, escribe contra el régimen cubano en un periódico cubano. A ver, ¿en qué periódico? ¿Qué periódico cubano? Empezando por ahí. En el Granma. Ajá. Ah, digo. Y luego, o sea, ¿sabe que hay países así? Él lo sabe muy bien. Ahora él habla de un tema en donde yo pongo aquí un foco importante. Dice, imposible, el gobierno no te va a checar la nota. Pon tú que no. No va a checar cómo la redactas. Va a checar cuando la redactaste y la publicaste, cómo la redactaste. Digamos que no habría censura previa, pero una vez que salga la nota y que no le gustó al gobierno algo y ejerce su derecho de audiencia, su derecho de las audiencias, porque vas a ver que la mayor audiencia va a ser el gobierno, te va a censurar. Va a venir el jalón de orejas. Y así se provoca el efecto chill. Y todo el mundo va a estar de, no, ya mejor ni digas nada, no vaya a ser que se enoje aquel y no, ¿para qué? Cierra el pico. Ojalá que esto salga bien, neta, ojalá que salga bien. Pero sí da un poquito de miedo, un muchito. 7:51, vámonos con Pedro Tello.
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19: Querido Pedro, te mando un gran abrazo en este viernes. Fíjate, notas positivas, qué bueno, digo, algo bueno tenía que salir, relativamente positivas, pero bueno, positivas. La economía parece que anda saliendo a flote en este segundo semestre, bueno, en el segundo trimestre, ya vimos estamos viendo resultados del segundo trimestre del año, y bueno, pues también hay temas que tienen que ver con la economía y con el sentimiento económico que se está viviendo en el país. ¿Cómo estás, Pedro? Muy buenos días. Déjame fingir que son buenas noticias. Ya sé que no tanto, pero ¿Cómo estás? Qué gusto.
20: Luis, buenos días. Qué gusto saludarte a ti, también a quienes nos escuchan. Pues mira, realmente son buenas noticias, pero hay que tomarlas con cautela, sin lanzar campanas a vuelo. ¿Por qué? Bueno, a ver, empecemos por el crecimiento de la economía mexicana. En el segundo trimestre de este 2026, el crecimiento que registró la producción de bienes y servicios en todo el territorio nacional ha sido el mayor en los últimos 22 trimestres, es decir, en más de 5 años. Y esto significa que después del retroceso que registró la actividad económica nacional en los primeros 3 meses de este 2026, el hecho de que haya repuntado en el segundo trimestre significa que por fin sale a flote la actividad económica nacional tras un largo proceso de debilitamiento que se vino gestando desde el año 2025. Ahora bien, lo importante es qué fue lo que provocó este repunte de la economía mexicana, y hay dos explicaciones que se conjuntan al respecto. Uno es un efecto rebote de estadística y el otro es el impulso que recibió la actividad productiva nacional, derivada fundamentalmente del incremento en la inversión gubernamental para condicionar los espacios en la Ciudad de México, en Guadalajara y en Monterrey con motivo del arribo del Mundial. El impulso que recibió también la industria de la construcción por este mismo motivo, y sectores que tienen que ver con restaurantes, hoteles, comercio, esparcimiento y turismo en 3 de las ciudades más importantes para la actividad económica de nuestro país, que fueron al final del día sedes durante el mes de junio de algunos partidos del Mundial de Fútbol. Así que hay un factor que lo explica y es estrictamente temporal, que es el gasto realizado por consumidores en las actividades que he señalado y la mayor inversión pública que también se efectuó durante los meses de mayo y de junio. Pero también hay un factor que es importante señalar y es el rebote estadístico de la actividad económica. Cuando comparamos la producción que se genera en un trimestre, el segundo de este año, contra la producción que se realizó en el primer trimestre del año, donde retrocedió la actividad económica nacional, es evidente que un aumento, por pequeño que sea, lo que genera es estadísticamente un crecimiento que parece bastante saludable, y ese nos remite al por qué señalaba yo que tuvimos el mayor crecimiento en los últimos 22 trimestres. Así que habrá que esperar qué ocurre en el tercer trimestre de este año para poder consolidar la idea de que la economía mexicana por fin ha sacado la cabeza bajo el agua, que mantuvo bajo el agua durante un buen tiempo, y que efectivamente estamos frente a un proceso de reactivación sólido de la actividad económica nacional y no frente a un comportamiento estrictamente temporal. Y la otra buena noticia, Luis Auditorio, tiene que ver con datos que ayer reportó Hacienda sobre el desempeño de las finanzas públicas. Se señala en sentido estricto que el déficit en las finanzas públicas resultó menor al que originalmente habían calendarizado, por una cantidad que supera los 358,000 millones de pesos. Es una cifra enorme, Luis, y habla evidentemente de un ajuste a la baja en el déficit de las finanzas públicas. Ahora la pregunta es, ¿qué fue lo que provocó este menor déficit al que originalmente habían estimado las autoridades? Y la respuesta no está en un crecimiento significativo de los ingresos, lo cual sería bastante bueno, sino fundamentalmente en el subejercicio del gasto gubernamental. Se habla de que en los primeros 6 meses de este 2026 se subejercieron, es decir, no se utilizaron más de 400,000 millones de pesos, y no sacar la cartera tanto como se esperaba, es lo que provocó que el déficit en las finanzas públicas se quedara por debajo de lo que originalmente se había estimado. Y el dato que a mí personalmente me llamó mucho la atención es el hecho de que la deuda pública reconocida por el secretario de Hacienda y Crédito Público escaló ya al 51% del Producto Interno Bruto. En nuestro país se ha señalado una y otra vez que en la medida en la que nos acerquemos a un porcentaje de la deuda como proporción del PIB del orden del 53 o el 54%, la nota crediticia o la calificación que México recibirá para la emisión de deuda estará en serio riesgo, y nos estamos acercando a esa cifra. El secretario de Hacienda señaló ayer que a pesar de que repuntó la deuda como proporción del Producto Interno Bruto, este porcentaje es menor al que prevalece en otras economías de América Latina, lo cual es cierto, pero a México no le importa lo que ocurre en América Latina, sino nos importa lo que ocurre aquí, por el efecto que tendría sobre el costo del crédito el que nos degraden aún más la calificación crediticia. Así que cerramos la semana, Luis Auditorio, con dos buenas noticias que hay que tomarlas con cautela y esperar a ver qué ocurre en los próximos meses para confirmar, uno, el repunte de la economía y, dos, que las finanzas públicas efectivamente están bajo control.
19: Gracias, como siempre, Pedro. Te mando un abrazo y te seguimos en tu red.
20: Sígueme en X en @PTYVillagrán y que este sea un muy buen fin de semana para todos.
19: Gracias, querido Pedro. Son las 7:57.
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19: ¿Qué onda, Luis? Me dicen aquí. Yo fui en escuela marista. Ah, yo también. Yo fui cuando todavía era Beato Marcelino Champagnat. Ahora creo que ya es San Marcelino Champagnat, ¿no? Pero bueno. Yo fui en escuela marista. Definitivamente aprendí disciplina, pero no es algo que estaba buscando en el momento de escoger escuela para mi hija. Mis papás siempre se han dedicado a la educación y me queda claro que vamos de mal en peor. Mi mamá es bióloga y maestra de prepa. Mi papá es físico, dedicado a la administración de la investigación. Por cierto, demandado por la 4T, de los de Conacyt que demandaron, ay, qué mala onda, lo siento. Cuando busqué escuela para mi hija, me quedó claro que no quería una escuela que tuviera que ver con el programa de estudios de la SEP. Está en el Liceo Franco Mexicano, ¡otre bien! Y debo de decir que el nivel y la forma de educación es maravillosa, así como no, el Liceo Franco es una de las escuelas más, creo que muchísimas, pero creo yo que el Liceo Franco tiene un nivelazo. A mí me hubiera gustado estudiar en el Liceo Franco, cuando era niño, ¿no? No se permitía por muchas cosas, pero bueno, sí, no, qué bueno que estudian en el Liceo Franco. Amo tu programa, soy fan, ay, un abrazo, gracias. ¿Dónde estudiarían sus hijos? Muy a propósito de que quieren prohibir las escuelas militarizadas. ¿Y está de acuerdo en que prohíben escuelas militarizadas o en que las regulen? Porque pues al final de cuentas son opciones, ¿no? 5640-05-1025. Cualquier tema aplica en eso de lo de las audiencias. Me encanta tu programa, lo escucho todos los días. Diversidad de temas, hay crítica, hay opinión. Gracias. ¿Ya se les olvidó lo de Leida Sansores y el castigo contra quien escribió sobre ella? Sí, los metieron a la cárcel también. En San Luis Potosí a 3, además. Chale, estén tantita madre. No vienen ni todo lo tejiversas. Aparte de anti-4T, eres una porquería como comunicador. Ni a periodista llegas. No, hombre, no, que no, ni a periodista, no. Ni a locutor de cuarta llego yo. Ni a, ¿cómo se llaman los, los que dicen que se compran colchones? Ay, el voceo, ¿cómo se llama esa cosa que está ahí? Se me fue. Perifoneo. Ni a perifonista llego yo. Tiene usted toda la razón. Los colegios maristas te enseñan a pensar. Sí, luego lo peor es que no se te quita. Luis, antes de que me censuren, eres un fregón. Ay, muchas gracias. Soy el psicólogo Montes de Oca. Estoy en Zitácuaro, Michoacán. Un abrazo. Hace años, cuando Loret hizo el documental de Panzazo, estábamos de la fregada, tanto en públicas como privadas. Imagínate hoy, sin matemáticas, e incluyendo en la historia a Calderón como un malo. Pues sí. Luis, no me pierdo ni uno de los programas. Eres un merolico, óquela. 5640-05-1025, 5640-05-1025. Vamos a una pausa, no me tardo.

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1: Hola, hola, hola, Luis, amigos de MBS Noticias, te mando un gran abrazo para platicar de la información deportiva. Caramba, una situación compleja la que se está viviendo ahora en estos días con la FIFA. Y es que todas las confederaciones, es decir, aquellas que van agrupando a los países por continentes o por área, pues están en contra de la decisión de la FIFA de buscar estos bonos comerciales para incrementar el costo de la FIFA y evidentemente generar ganancias a aquellos foráneos dentro de la FIFA y que no sean justamente los que generan el fútbol. De manera inmediata hubo ya protestas, hubo una sensación de que todo se comercializa dentro de la FIFA, y estas sensaciones pues evidentemente no han sido buenas. El primer punto, dice Gianni Infantino, que este es un asunto únicamente como un siguiente paso, y es solo para su consideración, no es una obligación, pero que necesita que lo analicen en diferentes foros para que empiecen a evaluar qué es lo que puede pasar justamente con la FIFA. ¿Cuál es el punto de Gianni Infantino? Él asegura que lo futbolístico no se va a tocar, que se tocará justamente la fase de comercialización y que la FIFA y el fútbol ya están dispuestos a hacerlo y es el momento de la evolución más allá de lo deportivo. El asunto es que una de las confederaciones como la UEFA ha destacado que ella, sí, esta organización, la que junta justamente las competiciones más importantes de Europa, como la Champions League, por supuesto, los duelos de las selecciones europeas para conseguir justamente a un campeón de Europa, justamente tiene esa capacidad de decir que no está dispuesto y va a boicotear cualquier situación que se desarrolle dentro de la FIFA con esta propuesta. La verdad es que la UEFA analiza y dice que en los recientes 4 años recaudó un total de más de 22 mil millones de dólares por encima de lo que ha establecido la FIFA. ¿A qué se refiere la UEFA? Que realmente el fútbol se hace en Europa y tiene una codependencia de lo que se genera en Europa. De tal manera que la Europa League, la Conference League, la UEFA Champions League y la Eurocopa de Naciones han generado 2.700 millones de dólares, más los ingresos de cientos de millones de dólares de la Nation League. Es decir, todas estas competiciones superan incluso lo que hace la FIFA. Empieza a generarse una tendencia donde todas las confederaciones empiezan a darle espalda a Gianni Infantino. Gianni Infantino ha quedado en decir que esto no es una obligación, es simplemente un proceso para una consideración, y lo más importante que se ve al horizonte es que vendrán evidentemente el momento de elecciones en la FIFA, y Gianni Infantino necesita confederaciones y necesita asociaciones que voten por él. Habla él que después de un campeonato del mundo a cada una de las asociaciones puede tocarle entre 8 millones de dólares, y ahora empieza incluso con este proceso de otorgar estos bonos de incrementarlo casi por una triplicación de esa cantidad de dinero, es decir, por lo menos de 25 a 30 billones de dólares. Esto está generando una sensación compleja dentro del fútbol y los dueños del fútbol están metiéndose en una lucha verdaderamente agresiva. Ya iremos platicando qué más se genera. Hablemos de lo futbolístico, y ahí la verdad es que la selección mexicana sub-20 está buscando dos procesos importantes en eliminatorias dentro de CONCACAF. ¿Y a qué me refiero? En Puebla, en la Ciudad de México, la selección mexicana tendrá diferentes compromisos. Hasta el día de ayer venció 4-0 al conjunto de Guatemala, lo cual lo clasifica ya a la siguiente fase de este torneo, que lo va a clasificar a la Copa Mundial Sub-20 2027, pero al mismo tiempo le daría la posibilidad, ¿sí?, de meterse a los Juegos Olímpicos. Si califica Estados Unidos y México a la fase final, estarían enfrentándose ellos dos, pero tan solo con llegar a la fase final, México conseguirá la clasificación a los Juegos Olímpicos de Los Ángeles 2028. El asunto es que hasta el momento Estados Unidos llevó un buen paso y México ha tenido un paso espectacular, es decir, no ha perdido ningún partido y lo ha hecho muy bien. En dado caso que no fuera Estados Unidos, que ya califica de manera directa por ser sede, México tendría que ganar la final de este torneo para pensar en clasificar de manera directa, porque solo hay un boleto. Es decir, si México no clasifica a la final, perdería esa posibilidad de asistir justamente a los Juegos Olímpicos del 2028. Por ende, todos aquellos cambios que ha generado la selección mexicana y sobre todo el nombre de alguien muy importante, Rafael Márquez, está evidentemente muy atento de lo que se pueda generar dentro del torneo para que México clasifique. Es lo más importante de la información deportiva. Regresamos contigo, querido Luis. Un abrazo y mil gracias.
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5: Primeras planas. El Universal.
6: Cobran hasta 26 mil pesos por suplantar un examen en línea de ingreso a UNAM. En redes sociales, se oferta el servicio para contestar la evaluación en línea de admisión para la UNAM, Politécnico y Bachillerato, con costos que van de 10 mil a 26 mil pesos. El mecanismo es acudir al domicilio del aspirante, instalar el equipo tecnológico y resolver el examen mientras el sustentante permanece frente a la cámara, fingiendo que realiza la prueba. No ofrecen certeza absoluta, pero presumen que nunca han tenido problemas. Si el pago se hace en efectivo, hay descuentos.
5: Milenio.
6: García Harfuch atribuye a LR1, detenido, el asesinato de Emanso. El secretario federal de Seguridad dice que el hombre aprehendido en Atotonilco es quien ordenó, en tanto, líder de una célula del cártel Jalisco, matar al alcalde de Uruapan. Ya son 31 capturados.
5: Reforma.
6: Llega 27 veces más sargazo a México. Pasa de fenómeno temporal a continuo en Quintana Roo y el Golfo. Recolecta Semar solo entre 13 y 30% de la macroalga que arriba a playas.
5: El financiero.
6: Sorprende PIB con avance de 2.1% en segundo trimestre. Rebasa los pronósticos. La economía consiguió el mejor desempeño trimestral desde el 2020.
5: El economista.
6: Economía del país retoma la ruta de crecimiento. Subió 1.5% en el segundo trimestre. Es el mayor aumento a tasa trimestral desde el 2020. El sector primario fue el más dinámico. Creció 3.3%.
7: Las 8 con 13 minutos. Gracias por todos los comentarios. Se sabe el WhatsApp 5640-05-125, 5640-05-125. Hoy le estoy preguntando sobre la libertad de educación. ¿A dónde metería a sus hijos a la escuela? Si pudiera, si utópicamente, ¿a dónde usted deseara? ¿Qué haría? Y le pregunto también.

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1: Estudiar a los chavos. El Colegio Williams en la Ciudad de México, ahí me gustaría que estudiaran. 5640-05-125, WhatsApp abierto para todo el auditorio. 815. La captura de Ramón Ángel Álvarez Ayala, alias el R1, representa uno de los golpes más relevantes contra la estructura criminal señalada por el asesinato de Carlos Manso. ¿Quién mandó matar a Carlos Manso? ¿Cómo coadyuva todo esto en las investigaciones que se vienen dando? Y la detención no es nada menor. El R1 tiene vínculos directos con el cártel Jalisco Nueva Generación y de hecho con el Mencho, ya hoy abatido, hoy ya muerto. Nada va a revivir a Carlos Manso, pero la búsqueda de justicia por su muerte, pues obviamente es uno de los temas pendientes en los cuales se van avanzando con el número de detenciones que llevamos. Tengo en la línea al gobernador allá en Michoacán, Alfredo Ramírez Bedoya. Gobernador, muy buenos días, ¿cómo estás?
2: Buenos días. Pues primero estamos con este tema felicitando a la presidenta Claudia Sheinbaum, a Omar García Harfuch y a los fuertes federales por la detención de este presunto delincuente que está señalado dentro de las investigaciones con mucha claridad, mucha trazabilidad, el R1 como el eslabón más alto en la intervención y en la orden, el actor intelectual del homicidio de Carlos Manso, descanse, es presidente municipal de Uruapan. Entonces, mis felicitaciones por esta detención, que bueno, pues es uno del eslabón más alto en toda esta investigación que tiene más de 30 personas detenidas. Ya. Todavía está prófugo, que era jefe de escoltas del propio presidente municipal, Carlos Manso.
1: ¿Qué relación podría llegar a tener? ¿Hacia dónde podría irse la investigación? Entiendo que esto depende de los fiscales, etcétera, pero para que podamos tener una idea más clara, gobernador, ¿qué ves que pueda desatar la detención del R1?
2: A ver, aquí primero, nosotros estamos avanzando en la investigación. Es una investigación muy grande, muy profunda, que ha dado muy buenos resultados. Y ahora tenemos que estar muy atentos al comportamiento de los jueces. A ver, eso es muy importante, para que no haya impunidad. Yo lo dije desde el primer día.
1: Dame un segundo, gobernador. Voy a tratar de retomar la comunicación porque no te podemos escuchar muy bien. Se corta de pronto la llamada y sí, la calidad del audio no es precisamente la más óptima. A ver si podemos retomar esta comunicación. Hay un operativo allá en Michoacán, ahorita lo preguntamos y lo platicamos con el gobernador, porque después de la detención del R1, pues claramente podría llegar a haber reacciones, podría llegar a haber pues algunas represalias del crimen organizado. Y uno de los temas que también está sobre la mesa es el trasfondo político del asesinato de Manso. ¿Puede o no puede un actor político estar vinculado con este R1? Es fuerte lo que ha sucedido y, a final de cuentas, sin regatearlo, porque así como hay crítica, pues creo que también hay reconocimientos cuando pues se da una captura de estas dimensiones. De hecho, hasta Omar García Harfuch está en la mañanera, está hablando del R1 y de muchas otras cosas. Ahorita me voy a enlazar para poderle informar a detalle lo que se está diciendo en la mañanera. Gobernador, te ofrezco una disculpa. Teníamos un problema en la comunicación. Creo que ya te escuchamos bien. ¿Tú nos escuchas?
3: Luis, te escucho mucho mejor.
1: Sí, no, y mil aquí veces. Estamos listos. No, sí, muchísimo claro. Mejor. Mil gracias. Nos decías, gracias. Ya llevamos 30 personas detenidas y yo te preguntaba, después de la detención del R1, ¿qué podría derivarse de la misma? ¿Podrían dar con pues otros responsables? Y me aventuro a preguntarlo directo, inclusive con algunos responsables, quizá con un afán político.
3: A ver, primero tenemos que estar muy precisos en que no haya impunidad, en que este es un gran avance, es el eslabón más alto que tenemos en la investigación de la Fiscalía General de Justicia del Estado de Michoacán, que se tiene también en la investigación de inteligencia federal, porque este eslabón no es cualquiera. O sea, el R1 es uno de los altos mandos de este cártel y toda la investigación apunta a que desde ahí salió la autoría intelectual al más alto nivel para pues arrebatarle la vida a Carlos Manso, expresidente municipal de Uruapan. Ese es un punto muy importante.

0: segundo son los jueces, que los jueces no suelten a los delincuentes. Eso es fundamental. Digamos, a ver, este presunto delincuente que fue detenido ayer con gran éxito, felicito a la presidenta, a Omar García Harfuch, a todas las fuerzas federales y estatales, ya había estado detenido por otros delitos y lo liberaron. Así que vamos a estar muy atentos a que se haga justicia. Yo lo dije desde el primer día como gobernador de Michoacán, que estuve en Uruapan, que no iba a haber impunidad, que toda la fuerza del Estado, toda la inteligencia iba a estar abocada a este tema. Y hoy tenemos este gran avance. También todavía está prófugo el que era jefe de escoltas del propio presidente municipal de Uruapan. Todavía se encuentra prófugo, tiene una orden de aprehensión. Y todavía está prófugo. Recordemos también la participación del círculo cercano, los escoltas, en este desafortunado atentado gravísimo que ocurrió en Uruapan. Aquí es muy importante, Luis, señalar algo. La Fiscalía General de Justicia del Estado de Michoacán siempre ha mantenido abiertas todas las líneas de investigación. Todas. No ha descartado ninguna línea de investigación. Ha sido una investigación muy profesional, muy pulcra, que llevó a cabo el hoy fiscal con licencia Carlos Torres Piña. Entonces, y está dando muy buenos resultados en base a toda esa investigación que hoy el fiscal Israel está haciendo un trabajo excepcional. Entonces, estamos avanzando muchísimo en el tema. Por supuesto que es un tema de muchísimo impacto, de
1: Claro.
0: altísimo impacto. Y bueno, pues ahí lo que tenemos que hacer es eso, dar la certeza
1: Ya.
0: finalmente de que estamos solucionando y de que se está haciendo justicia, de que no habrá impunidad en el
1: Claro.
0: caso y que esta detención es, pues bueno, una detención del más alto eslabón, muy relevante y muy importante.
1: Dime algo, gobernador, platico con el gobernador en
0: Sí,
1: Michoacán.
0: Luis.
1: El tema de la detención del R1 podría generar violencia en la región. Entiendo que hay un operativo, entiendo que se están tomando todas las precauciones del caso, pero como bien lo señalas, no es cualquier perfil el que acaban de detener.
0: Exactamente, hay un operativo desde ayer en Jalisco, porque fue detenido en Atotonilco el Alto, y también en Michoacán. Tenemos un operativo en el estado, precisamente para prevenir cualquier situación. Hasta el momento no ha ocurrido ninguna. Fue una operación quirúrgica la que realizó las Fuerzas Especiales de la Defensa Nacional y del equipo de Omar García Harfuch, pero estamos muy atentos a cualquier reacción que pueda suceder, por supuesto, porque no es un delincuente menor. Efectivamente, todos lo entendemos, ustedes mismos lo saben y estamos muy atentos a cualquier situación que se pueda presentar, Luis.
1: Por desgracia, los delincuentes en este país y la mafia del tamaño que tiene este país, pues tiene complicidades gubernamentales, tiene complicidades políticas. Y de ahí yo insistiría en la pregunta, gobernador, ¿podría venir un motivo político o incluso un motivo narcopolítico en el asesinato de Manso?
0: Aquí hay algo muy relevante e importante. Con esta detención y seguramente esperemos la captura del jefe de escoltas de Carlos Manso, la investigación continúa. Eso es muy importante. A ver, la investigación no ha terminado y el proceso judicial no ha concluido. ¿Qué quiere decir esto? Que habrá audiencias, habrá más declaraciones, que las líneas de investigación se mantienen tendidas todas en el escenario para poder llegar a la verdad. Porque aquí hay algo muy importante, Luis, y todos nos preguntamos, y creo que esto va a salir a flote pronto, ¿por qué mandaron matar? ¿Por qué dio esta persona que se detuvo ayer la orden? ¿Por qué el R1 dio la orden, actor intelectual del caso, de quitarle la vida, de arrebatarle la vida a Carlos Manso? ¿Cuál es ahora sí que la motivación del por qué? Y eso va a salir a la luz porque todo el proceso judicial, ahora que está ya ante los jueces, pues van a estar las audiencias y en las audiencias se van a mostrar seguramente más pruebas, la defensa también va a mostrar pues, querer tumbar las pruebas y va a ser un proceso complicado, pero lo tenemos que sostener para alcanzar la justicia y que no haya impunidad. Entonces, pues seguramente nos encontraremos con más temas. La detención de ayer fue muy importante, creo que es el eslabón más alto en este tema, pero también tenemos que encontrar y detener al jefe de escoltas, que bueno, está prófugo por algún motivo, está
1: Claro.
0: prófugo y no se ha querido presentar. Imagínate la información que puede tener en ese sentido, ¿no? Y creo que también es muy relevante que se siga con esta investigación para dar con el motivo.
1: Claro.
0: ¿Por qué? ¿Por qué fue esta situación que nos golpeó muchísimo? Y que estamos totalmente decididos a que no haya impunidad y a encontrar la verdad, mi estimado Luis.
1: Déjame cerrar con dos preguntas más. La primera, si bien no están en el mismo movimiento, si bien no tienen necesariamente ni los mismos objetivos ni los mismos ideales, pues ha habido cierta comunicación entre tu gobierno y también el mismo movimiento del sombrero de Carlos Manso. La relación que tú tuviste con Carlos, de hecho, pues es importante. Puede haber diferencias políticas, pero eso no quiere decir pues que haya una situación de cerrazón de diálogo y de cerrazón de construir. ¿Ha habido alguna comunicación en las últimas horas con el movimiento del sombrero? Grecia Quirós, bueno, pues se ha manifestado positiva hoy la alcaldesa de Uruapan en torno a esta detención. Ha manifestado que inclusive buscará estar en las mismas audiencias. Pero entre tu gobierno y el movimiento del sombrero, después de estas detenciones y los avances de la investigación, ¿cómo va la causa? Entendiendo, insisto, pues tanto los momentos políticos como las diferencias que existen, que son legítimas en democracia.
0: Sí, por supuesto. Nosotros tenemos comunicación permanente con el movimiento del sombrero. Ellos gobiernan Uruapan. Grecia Quirós es la presidenta municipal de Uruapan. Así lo decidió el Congreso del Estado de Michoacán, de mayoría de Morena, que ella fuera la presidenta municipal sustituta. Y ella es la presidenta municipal de Uruapan. Y tenemos una excelente comunicación constante, cotidiana, con todo el equipo del movimiento del sombrero, con el diputado local, con la propia presidenta. Hay un trabajo de información constante de las investigaciones del caso directamente a ella y directamente al movimiento del sombrero. Y también hay que decirlo, en obra pública estamos perfectamente coordinados. Hay una obra pública histórica que no se realizaba en Uruapan en los últimos 50 años y seguimos impulsando infraestructura, programas. Acabamos de inaugurar hace poco el nuevo DIF de Uruapan, un DIF de primer nivel, el más grande de Michoacán, entre otras obras, el teleférico de Uruapan y otras más. Entonces, el trabajo es constante. Yo estuve con ella, con Grecia, con su equipo, revisando una planta tratadora de agua potable hace 15 días. Estuvimos conversando de varios temas y la comunicación es fluida, directa y constante, mi estimado Luis. Así debe ser, aparte.
1: Claro.
0: Creo que estamos obligados a informarle directamente también a Juan Manso, a su hermano, al hermano
1: claro.
0: de Carlos, y también estamos en constante comunicación con él para el tema de las investigaciones, porque pues, bueno, los más interesados son ellos, ¿no? Ellos son las víctimas indirectas, así se denomina en la ley de víctimas, pero ellos son también víctimas indirectas de este tema y son los primeros a los cuales nosotros tenemos que informar fehacientemente, Luis.
1: Claro. Cierro con esto, gobernador. Tiempos complicados, convulsos políticamente hablando, con la relación del socio principal, con la relación de Estados Unidos y México. Y por ahí empezaron a circular rumores y, bueno, hay rumores de todo. Es entendible con esta situación. Y decían que tu visa podía haber sido removida, que ya no podías ir a Estados Unidos, que estás entre los investigadores, entre los investigados. Y pues yo creo que sin miedo a perder la visa, ¿no? Ayer estabas en la embajada, ayer estuviste con el embajador Ronald Johnson.
0: Estuvimos con el embajador Johnson en el aniversario del 250 aniversario de la independencia de los Estados Unidos. Fui invitado a la celebración. Estuvimos en la nueva embajada, está enorme, grandísima, la nueva embajada de Estados Unidos en México. Y estuvimos ahí dialogando con varios funcionarios de seguridad de la embajada, como es normal, como es cotidiano, viendo temas para el tema de la seguridad, en el tema del aguacate, en el tema de las berries, en el tema del puerto Lázaro Cárdenas. Y tenemos una muy buena relación constante, también permanente, con la embajada norteamericana, una relación institucional. Como dice la presidenta Sheinbaum, que tenemos coordinación, colaboración, pero no sumisión.
1: Okay.
0: Y bueno, mi visa está vigente, mi estimado Luis, y ayer subimos en la embajada con mucho gusto, acompañando al embajador Johnson, a su esposa. Estuvo ahí el canciller mexicano, estuvo Rosa Isela Rodríguez, y bueno, estuvimos ahí dialogando con ellos y bueno, acompañándolos en su festejo del 200 aniversario de su independencia, Luis.
1: Enhorabuena, gobernador. Gracias por tomar esta comunicación y bueno, pues seguimos en contacto, si me permites.
0: Gracias, muy amable. Saludo al auditorio. Buen día.
1: Es el gobernador de Michoacán, es Alfredo Ramírez Bedoya. Oiga, tengo por ahí el audio de la alcaldesa de Uruapan, ella es Grecia Quirós, reaccionando en torno a la detención justamente del R1. Escuchemos.
2: La justicia comienza a llegar, pero evidentemente aún no termina. Hay que esperar el tema de la audiencia de esta persona, dejar claro que a partir de que el secretario Omar García Harfuch me informó, recibí la llamada, yo creo, a la hora de la detención, y pues le pedí de favor que me mantuviera informada sobre el procedimiento que viene por delante, pero sobre todo, ahorita durante el transcurso de la tarde, he estado insistiendo en que yo quiero estar en la audiencia y por derecho me corresponde estar ahí, aunque no sea presencialmente, pero vía Zoom. Entonces estoy a la espera de que pues me permitan estar ahí.
1: Hoy, dado el tamaño de la detención, Omar García Harfuch, secretario de Seguridad y Protección Ciudadana, está en la mañanera. Ahí ha informado que la célula criminal de los R's, pues el R1, el R2, encabezada por Ramón Ángel N, alias el R1, pues están detrás de varios hechos delictivos en Michoacán. De hecho, también está ahí el tema del feminicidio de la influencer Valeria Márquez, que ocurrió en mayo de 2025. ¿Se acuerda de ese caso? Ay, odio tener que recordarle esto, pero se lo tengo que recordar. Esta chica estaba en una estética, ¿no? Si no me equivoco, ahí nada más corríjame, pero sí estaba en una estética. Creo que era su estética, ¿no? Y bueno, pues de pronto está ella con, inclusive con un peluche. Están grabando, está en un live. Está transmitiendo ahí en sus redes sociales y de pronto con una precisión fría, con una precisión macabra, llega un balazo y le quita la vida en medio del live, en medio de la transmisión en internet que estaba haciendo. Ya se acordó quizá del caso. Las imágenes circularon profusamente en Michoacán, en México y en el planeta entero. En una estética, a plena luz del día, allá en Michoacán, habían asesinado a la influencer Valeria Márquez. Bueno, pues Harfuch está hablando sobre este tema porque el R1, el detenido hoy, el que está a disposición de autoridades mexicanas, tuvo todo que ver con este feminicidio, con este asesinato. Escuche usted.
3: El hijo del R1 tenía una relación sentimental con Valeria. Ya la había amenazado en varias ocasiones y todo indica, esto ya se va a probar, que el hijo le pide a su papá, al R1, que cometan el feminicidio.
4: ¿Este caso se integra a toda la investigación o se sigue de una manera separada?
3: Es una investigación distinta a la del alcalde Manso, pero con esta detención también tenemos indicios e indicios también para encontrar a la otra persona que tuvo que ver con el homicidio, que es el hijo de este sujeto.
1: También dijo esto.
3: Esta célula criminal habría participado bajo sus órdenes en la coordinación de múltiples hechos violentos en la región. Entre ellos se encuentra el lamentable feminicidio de Valeria Márquez, ocurrido en mayo de 2025 en Zapopan, Jalisco, hecho relacionado con Francisco N., expareja de la víctima e hijo de Ramón Ángel N. Las investigaciones también permitieron establecer líneas de trabajo relacionadas con el cobarde asesinato de Carlos Manso, exalcalde de Uruapan, Michoacán. La información obtenida mediante labores de inteligencia permitió identificar que Ramón Ángel N. había ordenado y financiado el homicidio de Carlos Manso. De esta forma, Ramón Ángel N. es señalado como el principal autor intelectual del ataque, al tener una participación directa en la decisión, planeación y financiamiento del crimen. La Fiscalía General de la República y la Fiscalía General de Justicia del Estado de Michoacán acreditan con pruebas sólidas y contundentes estos hechos que se irán viendo en las siguientes audiencias.
1: Bueno, obviamente habla Harfuch ahí en estos audios de todo lo que está pasando en el caso de la detención del R1. A ver, de Valeria. Valeria fue asesinada en Zapopan, Jalisco, y resulta, todo apunta, de acuerdo a lo que dice Harfuch, que el hijo del R1 era el novio de Valeria. Tronaron la relación sentimental, y entonces el hijo del R1 le pidió al papá, sicario, narcototote, el R1, que matara a su exnovia, ¿no? Bueno, a su novia, exnovia en ese momento. Y pues el otro, sí, ¿cómo no, mijo? ¡Qué cosa! Ese es el México de veras, es el que pasa, es el que se sufre. Qué bueno que se detuvo, no se regatea la detención. Ojalá que se avance más y más y más, que se esclarezca. Y regresando al caso de Carlos Manso, lo mató el R1, ¿por qué? ¿Y solo fue el R1 o hay un asunto político de fondo? Porque se ha hablado de Raúl Morón, por ejemplo, como un presunto interesado en el tema. Carlos Manso mismo lo decía, ¿eh? Godoy, hablaba de Godoy, ¿se acuerda usted? Del exgobernador Godoy, Leonel Godoy, y de Ignacio Campos también, el exalcalde de Uruapan, al que le arrebató, de hecho, el municipio. Uno senador, Raúl Morón, el otro diputado, Leonel Godoy. ¿Tuvieron o no tuvieron que ver? El R1 lo va a cantar, supongo yo. Y si lo canta, ¿sí los van a detener? Pregunto. Porque matar a un alcalde del calado de Carlos Manso, matarlo como lo mataron en medio de una fiesta de Día de Muertos, ¡ay! ¿No tiene un elemento político de fondo? Vamos a ver qué canta, qué dice, si es que dice algo. El R1 hoy tras las rejas. 8:35.
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1: 9:00. Regreso con más. Estamos en MBS Noticias. Me llamo Luis Cárdenas. Está usted aquí en el 102.5. Regresamos.

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16: 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Yo soy Ángel Rivera, regresamos a camino con más de Exa 104.1. Regresamos.
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17: Escuelas religiosas, y no prohíbes las escuelas religiosas. Y qué bueno que no las prohíbas, pues que haya más opciones. Oye, en las normales rurales hay abuso, hay bully. ¿A poco vas a prohibir las normales rurales? Algunas están vinculadas a las guerrillas, ¿a poco vas a prohibirlas a todas? Yo creo que la solución puede terminar por salir mucho peor del problema. Y vamos a platicar un poquito sobre este tema en este preciso instante. Le recuerdo mi WhatsApp, perdóneme usted, 5640-05-1025, 5640-05-1025, abierto absolutamente para todo el auditorio. José Alfredo Liceaga, cuéntanos cómo va el caso de Dafne, de esta chica que fue pues que fue asesinada en una de estas escuelas militarizadas, que pues era una cosa aberrante. Adelante, adelante, José Alfredo.
15: Muy buen día, Luis. Esta es la información. Jorge Luis Ponce y Estrella Mora, conocida como Sargento Estrellita, directora y encargada del área femenil de la Academia Militarizada Marina Duenitz, respectivamente, fueron vinculados a proceso por el feminicidio de Dafne Zapata Quintos. Ayer jueves, la jueza de control resolvió también mantener la medida cautelar de prisión preventiva, por lo que ambos permanecerán en el penal de Altamira. Te comento, Luis, que Gabriel Zapata, padre de Dafne, y su asesora jurídica, Lizeth Alejandra Flores García, confirmaron la vinculación a proceso. Escuchemos.
18: Los dos son por el delito de feminicidio, tienen distinto intervención, uno por comisión por omisión y otra como autora material.
19: ¿La autora material es Estrellita?
18: No podría yo revelar esa información.
20: ¿Sabes si van a apelar?
18: No, eso obviamente no. Es un derecho que tienen las partes, todas las partes cuando estamos inconformes con alguna resolución. Tenemos un recurso, ¿verdad? Recurso de apelación en este
19: caso.
18: ¿Qué
19: es lo que sigue después de esto?
18: Pues continúa la investigación complementaria. En este caso fueron 6 meses, no hubo debate respecto al plazo de 6 meses, entonces vence hasta el año que entra, enero 2027, 30 de enero de 2020.
15: Ya son 3 personas vinculadas a proceso en el lamentable caso de la privación de la vida de la adolescente Dafne Zapata Quintos, de 13 años de edad. Ella pereció en la Academia Militarizada Marina Duenitz el jueves 16 de julio en Ciudad Madero, Tamaulipas. Es la información desde Tamaulipas.
17: Gracias, José Alfredo. La garantía de cualquier ciudadano que mande a sus hijos a una escuela debería de ser que a su hijo no lo maten en esa escuela. No es algo difícil de entender. La garantía de cualquier ciudadano que mande a sus hijos a cualquier escuela debería de ser que no abusen de sus hijos. Y para garantizar eso, se supondría que está el gobierno de la República. Se supone que están las instancias del gobierno. Déjeme apuntar un caso para que veamos cómo les vale en muchas ocasiones a los gobernantes. Y es el caso de Eric Leonardo Terán Torbellino. Él tenía 13 años. Hay una escuela militarizada que se llama la Escuela Militarizada, Academia Militarizada Hollín Cuauhtémoc. Está en la delegación Cuauhtémoc, aquí en pleno centro de la capital de la República. El 25 de abril del año 2025, durante un campamento organizado por la institución en Morelos, allá por Cuernavaca, allá en esta zona boscosa, pues este chavo terminó muerto, Eric. A Eric le pegaron. Murió por lesiones compatibles con una golpiza severa, hemorragia pulmonar, colapso, congestión generalizada. Su madre, Erika, sostiene que los instructores lo golpearon repetidamente, lo obligaron a realizar ejercicios extremos y que la escuela intentó atribuir el fallecimiento a problemas de salud. Tanto el director de la academia, que se llama Juan Carlos, como una instructora, Angélica, están detenidos, vinculados a proceso por homicidio y permanecen en prisión preventiva. ¿A qué voy con esto? En abril del año 2025, o sea, hace más de un año, ya había ocurrido una tragedia ligada con una de estas academias militarizadas. Si hay una regulación de las academias militarizadas y si hay una supervisión de las academias militarizadas, estas podrían ejercer sin problema. Y con la tranquilidad de los padres de decir, bueno, mi hijo lo mandé aquí por problemas de disciplina o porque quiero que tenga tal, tal, tal, con lo que usted quiera, pero no lo van a matar. Lo que a mí me impacta es que hace un año ya se había perdido la vida de un chavito, Eric Leonardo Terán Torbellín, de 13 años de edad, y nadie hizo nada. Hoy otra vez estamos en el caso de la chica Dafne en Tamaulipas, pues que parece que tuvo una suerte muy parecida, que murió por abusos de la misma academia militarizada. Hoy es privilegio poder platicar con la madre de Eric Torbellín Terán, Erika Torbellín, pues justamente sobre lo que ocurrió. Señora, le aprecio mucho que me regale estos minutos y bueno, pues con todo el respeto del mundo, por supuesto, comparto este dolor y esta indignación después de un año de la muerte de Eric. ¿Cómo está? Buen día.
21: Buen día. Muchas gracias para empezar, porque pues hay gente que se olvidó un poquito del tema. Uh-huh. Pues he estado un poco mal, la verdad. Uh-huh. Ya que fue revivir de nuevo, claro. Todo fueron muertes muy similares. La edad, de la situación, que era un campamento militarizado. Uh-huh. Para mí fue revivir todo. Fue algo muy duro ahorita.
17: Algo muy difícil y que además entiendo, señora, que no debería de ser así, pero uno como padre pues siente una responsabilidad brutal por haber enviado un hijo a un lugar de estos, pero yo creo que no debería de pasar algo así. La garantía del Estado pues es que no le pase nada a un muchacho o muchacha, vaya a la escuela que vaya. ¿Por qué decidieron ir a esta escuela ahí en Cuauhtémoc, a la Hollín, si no me equivoco, no?
21: Sí, mira, mi hijo desde los 3 años, él le encantaba todo lo militar. De hecho, casi casi su primer juguete fue como helicóptero de estos de los militares, donde traen todas sus armas y todo.
17: Y así
21: eso.
17: Como un Apache acá, así, un Black Hawk.
21: Y y paracaidismo ahí de juguete, ¿no? Todo. Uh-huh. Y él hasta todavía antes de irse, de este mundo, pues, todavía jugaba con ese, o sea, siempre estaba, ahora sí, irán traumado, ¿no? Con lo militar. De cada que los veía, los estaba saludando, y le gustaba mucho el uniforme, y él siempre me decía, ¿crees que puedo yo ser militar? Y yo todavía le decía, sí, hijo, tú puedes ser lo que tú quieras.
17: Lo que tú quieras.
21: Todavía bromeando me decía, como la Barbie, ser lo que tú quieras ser. Pues sí, hijo.
17: Como la película, porque sí les tocó, ¿no? Pues justamente el año pasado estaba de moda, así como...
21: Sí, porque me lo repitió ahí, porque él, todo lo que él quería, siempre le decía, yo soy un escalón para ti, que tú logres lo que tú quieras. Él ya me había pedido ir a baile, a básquetbol, a fútbol, a box, taekwondo, dibujo, o sea, todo lo que él me pidió, lo probó.
17: Okay.
21: Y en desgraciadamente, encontramos a esta institución donde nos prometían una práctica, pues sí, de disciplina y ejercicio, pero de manera...
17: Pues sana, ¿no? Al final de cuentas, respetable, sí, claro. Pues no
21: que los entreguen muertos.
17: No, y es que además, a ver, bueno, no, uno dice, sí, pues va a ser estricto, va a estar fuerte, el niño está de acuerdo además, él quiere hacerlo, bueno, pues adelante, no piensa que va a ir a una escuela para que sufra un abuso de esta sí. magnitud. ¿Fue solo al campamento de verano? ¿Fue solamente al campamento de Morelos o lo inscribió
21: no,
17: ahí
21: él
17: a esa academia?
21: Él estudiaba ahí. Sí, o sea, se enamoró de todo lo que le dijeron. Uh-huh. La escuela pues no era de gran lujo, pues porque se supone que iba a ser más estricto ahí. Pero pues se le era entendible que no tenían que tener ciertos...
17: Sí, cierto, es lujo, no, pues nada.
21: ¿No? Sí, pues es militarizado. Las otras.
17: Y él quería, o sea, él le gustaba, él quería estar ahí, me dice usted,
21: se enamoró de eso. Banda de Guerra.
17: Ah, claro,
21: no
17: ¿qué tocaba?
21: Ya no sacar, la verdad, así.
17: Ya.
21: Había cosas que decía, oye, pero todo el día te tienen haciendo esto y el otro. No, a mí me gusta más. Yo, mira, ya se me están marcando los pectorales, la pantorrilla, ya pegaba muy duro. Era que estaba él emocionado de su físico.
17: Sí, claro.
21: ¿En
17: qué momento entra él en la? Él estaba, entiendo que en la secundaria, ya en ese
21: primero
17: momento.
21: Primero de secundaria.
17: Entró a primero de secundaria ahí, justamente. Okay.
21: Sí, y les ofrecieron ver qué talleres les gustaban. Y le gustó Banda de Guerra. Okay. Ya no se quiso literal salir por nada por la de Banda de Guerra.
17: Okay.
21: Hasta su corneta se llamaba Sofía.
17: Sí, les tienen que poner un nombre, entiendo, tanto la corneta como el tambor, ¿no?
21: Y él estaba que no le tocaran su instrumento, que no, no fuera sucio. Él era de los que más estaba limpiando todos los días ahí, que yo fuera bien pulida.
17: Ya.
21: Y o sea, le gustaba, hasta le dijeron, ustedes tienen que hacerse el cargo de sus cosas, de lavar. Su ropa, de apoyar en la casa. Y pues sí, él siempre fue, no se le hizo difícil porque él siempre fue de que me ayudaba, de que él, si no podía yo hacer algo en ese momento, por decir, lavar la ropa, él ponía su ropa o la lavaba a mano, si algo quedaba algún detalle, se hacía de comer, se despachaba él solito de comer. Yo tengo una hija más chica y él me decía, no te levantes, ma, yo te hago de comer ahorita algo, o me llevaba hasta de comer a la cama. En mis días especiales, no sé, 10 de mayo.
17: No era un chico problemático, en donde uno diría, no, pues lo metieron ahí nada, porque era muy problemático y para que aprendiera de la disciplina. Al contrario, él quería seguir en esa disciplina. Y luego, ¿qué pasa, señora? O sea, lo mandan a esta academia y viene después el campamento en Morelos el año pasado.
21: Sí, llega al campamento, nos lo pintan muy bonito, de que tienen que buscar un disfraz de alguien que admiren.
17: Okay.
21: O que respeten, de, puede ser desde una caricatura, un artista, alguien histórico.
17: Okay.
21: Hay diferentes opiniones. Yo le digo al niño y él me dice que quiere el vestido de Luffy.
17: De Luffy.
21: De One Piece.
17: No el pirata, ¿no? Es que es como un pirata, ¿no? Entiendo, Luffy.
21: Ajá.
17: Okay.
21: Sí, o sea, y literalmente sí, o sea, su esencia era como la de él. Tú lo veías y él reía y compartía y no le gustaba que le hicieran a nadie más.
17: ¿No? Y además es una caricatura que marca su generación, particularmente One Piece con Luffy, ¿cómo no?
21: Y de ahí dijeron que iban a estar en la fogata, que nosotros le lleváramos los alimentos a modo de lo que supiéramos que ellos comen, porque hay niños que comen menos y hay niños que comen más.
17: Ya.
21: Alimentos que nos echaron a perder, que llevaron su casa de campaña cada uno.
17: Okay.
21: Y si no tenía, pues se tenían que compartir ahí entre compañeros. Instrumentos, cosas de higiene personal.
17: Sí, todo para el campamento.
21: Que iban a hacer ejercicios y que iban a aprender a valorar más la vida y que iban a llevar psicólogos y doctores y paramédicos.
17: O sea, se lo pintaron muy bien el campamento, ¿no?
21: Para sacar sus traumas de los niños, porque luego salen niños que fueron abusados o algo y ellos lo canalizaban.
17: Okay.
21: O sea, y hasta ahí todos nos quedamos de, estaría súper bien porque pues...
17: Sí, claro. Pues,
21: luego los
17: todos.
21: Niños no te dicen todo. A veces se lo confían más a un desconocido que a uno por miedo a que sienten que uno se puede enojar. Entonces dije, bueno, pues está bien. Yo sé que no ha llegado a pasar a lo mejor eso, ¿verdad? Pero a tanto extremo, pero a lo mejor trae algún nerviosismo, algo. Y pues a todos los niños les sirve. Pues tanto fue el campamento pintado tan bonito que fueron 100 niños.
17: Okay.
21: Y hasta de diferentes lugares.
17: ¿Y qué dicen los otros niños de lo que ocurría? Porque entiendo lo que pasó con Eric. No queremos revivirlo tampoco por el dolor que siente usted, señora, y lo entiendo y lo respeto mucho. Entiendo que bueno, pues Eric muere por lesiones. Y eso pues no es un invento, no es algo que alguien siente. Hay peritajes que lo respaldan. A Eric le pegaron y por desgracia eso fue lo que le provocó la muerte. Y le pegaron fuerte, le pegaron muy feo. ¿Qué dicen los otros niños? ¿Qué pasaba con los otros niños?
21: La verdad, los otros niños siguen estando mal psicológicamente. Porque mi niño, se llevaba con todos en la escuela. Iban niños desde kinder hasta tercero de secundaria. Su funeral fue muy bonito. Todos le cantaron.
17: Sí.
21: Niños de kinder abrazando el ataúd, que ya no iban a cantar con su compañerito. Que de primaria ya se andaban colgando ahí, que no lo querían dejar ir. Y situaciones así que...
17: No, pues dolorosísimas.
21: O sea, lo querían tanto que empezaron a hablar, empezaron a decir, niños de kinder, empezaron a decir que también a ellos le pegaban en la panza.
17: ¿Y les pegaban siempre o solamente en ese campamento?
21: No, desde la institución.
17: O sea, siempre, la educación siempre, ahí era de siempre. a golpes.
21: Ajá, literal, si el niño estaba llorando mucho porque son chiquitos, lo ponían a hacer ejercicio o que el capitán los golpeaba. De ahí, pues los niños de primaria empezaron a decir también cosas, los uh-huh. secundarias. Gracias a ellos pudimos hacer que se detuvieran, porque pues ellos fueron los testigos claro. de todo lo que hicieron. Uh-huh. Y muchos vieron directamente lo que le pasó a mi hijo, porque a claro. ellos les pasó diferentes cosas. Uh-huh. Que los amarraron como perros, que los dejaron bajo el sol, uh-huh. golpeados, humillados, insultados, de todo. Desgraciadamente, con mi hijo hubo una hazaña horrible, porque el día 18 uh-huh. de abril fue al Vía Crucis uh-huh. a curar gente, y okay. cuando regresa lo encierran a él y a una muchachita, que es que porque llegaron tarde. Uh-huh. Y pues yo recuerdo haberlo dejado normal, porque yo misma lo llevé a mi papá a buena hora, siempre uh-huh. llegaba él antes. Y el pretexto es que llegaron tarde, que se tenían que poner a hacer un arresto, un ejercicio. Uh-huh. La niña se le doblan las rodillas haciendo la posición de lagartija, no uh-huh. aguantó, le empiezan a pegar el capitán y uno que se llama Mariano.
17: Qué cosa.
21: Y la patean mucho en el abdomen y el vientre. Uh-huh. Y mi hijo se enoja.
17: Sí, la quiere defender.
21: Le va con el capitán que está detenido, agarra y le dice, bueno, ya no, déjela, es una niña. Uh-huh. Y entonces te vas a poner tú. Uh-huh. Y le empiezan a pegar a mi hijo. Lo que me dice la niña es que ella siente que se desmayó un momento el niño del golpe que le dieron en la cabeza. Uh-huh. Y después de que estaba tirado le empezaron a pegar, y luego ella lo defendió.
17: O sea, ya inconsciente, le empezaron a pegar a él.
21: Ajá, sí. Y ya cuando le dijo que se levantara, que no se hiciera así. Sí. Uh-huh. Y ya que los dos se lograron defender, les dijeron, pero ustedes van a ver, uh-huh. en el campamento se la van a vivir, ustedes van a ser los favoritos.
17: O sea, de ahí se las sentenciaron.
21: Sí.
17: Los agarraron de.
21: Sí, porque todos fueron masacrados ahí en el campamento, pero sí. Mi niño traía unas lesiones horribles.
17: La academia está cerrada hoy ya, ¿no? ¿O sí. sigue abierta?
21: Ya no puede operar porque logré que le quitaran las claves.
17: Sí, claro.
21: De los tres niveles educativos.
17: Ajá.
21: Y ya no tienen acceso ellos a volver a reiniciar otra institución.
17: ¿Y los detenidos?
21: Que lo hicieran por otro lado.
17: Los detenidos, señora, hoy que entiendo que solamente son dos, el director y una instructora.
21: Sí, son dos directores. Era ella administrativa y él era el general,
17: uh-huh.
21: el fundador.
17: Ok. ¿Y son los únicos responsables o está buscando más detenciones, señora?
21: Hay una que está prófuga, que se llama Mariana Rentería, que No sé por qué no la han podido agarrar. Sí.
17: Se
21: tenemos
17: apeló.
21: Muchos datos. Uh-huh. Pero pues yo espero en Dios que
17: la agarren pronto.
21: Se puede agarrar, sí, porque nos dicen que es que está protegida y cosas así, que por eso ella prefiere que no la agarran.
17: Oiga, dígame algo, de verdad qué valía y qué fuerza para poder platicar esto, y siento mucho que se esté reviviendo y siento mucho lo que pasó con Eric. Pero hoy otra vez se reabre todo por lo que sucedió con esta otra chica, casi de la misma edad, Daphne, allá en Tamaulipas.
21: Sí, de la misma edad.
17: Dígame, hoy dice Mario Delgado, dice la secretaria, el secretario de Educación Mario Delgado y la presidenta de la República, pues que está bien que se prohíben este tipo de cosas, y sí, claramente, algo en donde van y torturan a los niños, pues sí, nadie los quiere ahí. Pero creo que no era la intención esa en un primer momento, es decir, ¿qué opinión le merecería esto? ¿Se tendrían que prohibir academias militarizadas? O más bien, tendrían que supervisarse, ¿no? O sea, uno pues podría buscar estas opciones. Es lo que a mí me brinca mucho, cómo nadie supervisó algo así y cómo también les valió, porque después de lo de Eric, pues ahora pasó en Tamaulipas y quién sabe en qué otros lugares están pasando cosas similares.
21: Hubo uno antes, no sé si supieron de Samir.
17: Ah, no, a ver, cuénteme.
21: En el 2023.
17: Ah, claro.
21: Apenas me enteré. Uh-huh. Y también él le quitaron la vida a los 5 días que ingresó a estudiar ahí.
17: Ya, qué cosa. ¿Usted estaría por prohibirlo?
21: Pues no al 100%, la verdad. Uh-huh. Pues es como el mundo. Uh-huh. No puedo decir que todo el mundo sea malo. Uh-huh. No puedo afirmarlo. tampoco hay personas que que sean buenas de completo,
17: ni malas.
21: Pero, o sea, no puedo afirmar algo que claro. Sé que nosotros tenemos una dualidad, ¿no?
17: Claro.
21: Sí. Lo que sí es que sé que no todas las academias pueden tratarlos igual. Pueden tratarlos bien, pueden tratarlos mal, pueden haber gente más humanizada, capacitada. Pero, pues si esta es su solución ahorita para ellos, pues adelante. Pero sí optaría yo por más una regulación de las instituciones. Porque veo que, o sea, mi hijo quería ser militar. Hay muchos niños que también quieren serlo.
17: Y eso es, eso es muy bueno para, o sea, el ejército tiene una muy buena imagen, la marina está empezando a tener también buena imagen en muchas cosas, y qué bueno que se tenga un ejemplo así, pero qué malo que pues estas cosas pasen, ¿no? Así.
21: Sí, porque es como satanizar todo esto, y que ya no haya más personas que después quieran ingresar al ejército o la marina.
17: Claro.
21: Entonces, ahí sí les va a afectar, pero bueno... Ahorita, para empezar, esta situación no es de que ahorita dicen, es que a partir de lo de Dafne se cerraron las instituciones. No, sino que tengo un año que metí queja y se hizo una conciliación, llegamos a un convenio, la SEP, la CNDH y yo, bueno, con varias mamás, llegamos a un acuerdo de que no queríamos que otros niños pasaran esta situación y que por favor regularan estas instituciones.
17: Y vaya paso.
21: Ellos dijeron dentro de ese convenio que estaba autorizado que ya se quitaran estas academias, que no podían poner el sistema militarizado, pero que iban a tener su nivel básico, las materias básicas. Y estábamos de acuerdo, pero que en dado caso de que no se pudieran eliminar a todas, porque ellos también lo tenían contemplado, que se iban a regular y supervisar literal bajo lupa. Entonces, esto tiene desde hace un año que se está moviendo. Y un día antes de que falleciera Dafne. La Serena le contestó a CNDH que no estaban autorizados ellos para dar un sistema militarizado y ellos supervisarlo. Entonces, ellos se deslindan y ahí es donde CNDH y ahí tendrían que haber empezado a cerrar, pero todo esto lleva un proceso de un año y no es como que ahorita salga a lavarse las manos de que apenas es reciente.
17: Señora, le quiero agradecer mucho este testimonio hoy aquí en MBS Noticias y lamento mucho la pérdida de Eric. Estamos en comunicación, si nos permite, y ojalá que esto tenga un mayor eco. Ya son muchas muertes, ya son muchos dolores, ya son muchos abusos, ya son muchos traumas. Ojalá que se pongan cartas en el asunto, no solo por lo que ocurrió con Dafne, tienen que ponerse a trabajar las autoridades, para eso se les paga a final de cuentas. Gracias, señora.
21: Sí, muchas gracias.
17: Gracias, hasta luego. 9:05. ¿Qué opina usted? 5640-05-1025. Lo leo después de la pausa, no me tardo.
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1: 9 de la mañana con 13 minutos. Muy buenos días. Es viernes. Ya cerramos la semana y también estamos ya cerrando el mes de julio. Qué rápido se nos está yendo el año. Vamos a arrancar agosto. Es el mes número 8, me parece. Agosto, no manchen, de 12. O sea, ya se está yendo esto como agua. Qué gusto estar con ustedes, acompañándolos en su mañana. ¿A dónde van a trabajar? ¿Van regresando? ¿Si tienen un horario nocturno? ¿Los niños al curso de verano? Cuéntenos cómo va su viernes a través del 477-762-1041. Alan Quirarte, buenos días. Es viernes. ¿Cómo estás? ¿Bien, no?
2: Se bien, te ve fresco. Bien, estamos hoy contentos porque ya, gracias a Dios.
3: Ya raza viernes.
2: Estaba ansiando este momento de que fuera ya raza viernes.
1: Sí.
2: Entonces hoy vamos a tener muchísimas cosas porque también estamos regalando pasteles el día de hoy, Mariana.
1: Sí,
2: tenemos muchas entrevistas, tenemos mucho contenido y un tema que va a estar muy interesante que vamos a platicar en la siguiente intervención.
1: Muy bien, quédense pendientes a través de XFM 104.1. Saben que los acompañamos hasta las 12 del mediodía con buena música y buen chismecito. Así que no se despeguen. Pues claro, a lo mejor no les dije, soy Mariana Zúñiga, pero qué gusto estar con ustedes. ¡Vámonos! Con buena música, no estás sola, de Gloria Trevi. 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
4: 9:20.
5: Estas son las cuatro noticias que debes escuchar hoy aquí en Entérate León. 1. El Centro de Ciencias Explora y los Centros del Saber mantienen abiertas las inscripciones para sus cursos de verano 2026, dirigidos a niñas y niños de 4 a 12 años, con actividades de ciencia, tecnología, arte, deporte y medio ambiente. Las familias aún pueden inscribirse en cursosdeverano.explora.edu.mx o solicitar informes al 477-711-6711. El cupo es limitado. 2. El gobierno municipal realiza trabajos de rehabilitación en el puente vehicular Madrazo sobre el Boulevard Morelos. Estas obras son para fortalecer la seguridad y prolongar la vida útil de esta infraestructura y se realizan de 11 de la noche a 5 de la mañana, con cierres parciales a la circulación, por lo que se invita a las y los automovilistas a tomar precauciones. 3. Del 10 al 11 de noviembre, Poliforum León recibirá el primer Congreso Cinematográfico del Bajío, un encuentro que reunirá cineastas, productoras, plataformas de streaming, universidades y especialistas de la industria audiovisual. El evento incluirá conferencias, talleres, espacios de networking y sesión de pitching, consolidando a León como un punto estratégico para el desarrollo cinematográfico del centro del país. 4. Aún estás a tiempo de disfrutar el último fin de semana del Festival de Verano Vive León 2026. 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La entrada es gratuita y el festival estará abierto de 1 de la tarde a 11 de la noche hasta este domingo 2 de agosto con actividades para toda la familia. Ahora estás bien informado de lo que hace grande y fuerte a León. 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
2: 9 de la mañana con 30 minutos. Estamos de regreso a través de XFM 104.1 en esto que es Ponte al Tiro. Estamos contigo hasta las 12 del mediodía y arrancamos con nuestro tema del día. Platícanos al 477-762-1041. ¿Qué es esa cosa completamente inútil que sabes hacer muy bien? ¿Alguna cosa que te sea? Por ejemplo, yo me sé memorizar las placas de los coches. No me sirve absolutamente de nada, pero en cuanto las veo, pues tiene un poco que ver a lo mejor con una memoria medio fotográfica, pero de que sí, GPLL 843, y así voy por la vida y a veces hasta hago de que las... O sea, como un acróstico de G de Guanajuato.
3: Contrátenme en el FBI, tú.
2: Ajá, sí, sí, sí. Pero realmente es una habilidad que neta no te sirve para nada. O sea, ¿cuándo te preguntan las placas?
3: Para decir que la tienes.
2: Sí, para decir que la tienes. O sea, realmente solo sirve para cuando en el estacionamiento te dicen qué placas, pues ya te sabes las tuyas, ¿no? Pero...
3: ¿sabe? A lo mejor un día ayudas a resolver un crimen o algo.
2: Tal vez.
3: Puede ser.
2: Tal vez no se junten conmigo. Pongan sus coches sin placas y no quieren... Sí, pero la verdad, sí. O sea, la otra vez iba una tía así manejando y había hay muchas camionetas iguales, pero yo sabía que esa era mi tía por sus placas y ya nomás la rebasé poquito y le pité. ¡Adiós!
3: Oye, yo conozco muchísimas personas que tienen talentos así, pero que saben hacerle como animales.
2: Ah.
3: Le sale igualito.
2: Es
3: tengo,
2: verdad, el
3: tengo
2: imitar animales.
3: Un tío que le hace como caballo igualito.
2: Que nos
3: que
2: mande un audio.
3: Da miedo.
2: Que nos mande un audio.
3: Ahorita la visita, sí, está. Que sí, nos mande un audio. Sí. Pero, o sea, me da miedo así de que tan parecido
2: idéntico
3: que lo hace. No sirve para nada,
2: ¿no?
3: Pero lo hace igualito.
2: Sí, así ustedes. Platíquenos qué cosas saben hacer completamente bien, pero es algo inútil. Acá dice, sé sumar números que veo y dividirlo hasta hacerlo el número más chico. ¡Albert Einstein eres tú! Dice, ejemplo, 911 son 11 dividido entre 2 es igual a 5 y es el número más chico que se puede hacer. ¿De qué sirve? De ni más.
3: No entendí nada.
2: Ahorita lo volvemos a retomar. Los leemos al 477-762-1041. ¡Qué cosa inútil! Sabes hacer muy bien. Te dejo con Morat, lo poco que yo quiero. 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
1: 9 de la mañana, 51 minutos de regreso a través de Ponte al Tiro en XFM 104.1. Y oigan, antes de continuar con nuestro tema del día, que te recuerdes esa cosa inútil que sabes hacer súper bien, que no sirve de nada, pero tienes ahí ese talento, 477-762-1041. 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
1: 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Y siguiendo rápidamente con el tema del día, ahí les va un talentazo que tiene aquí mi amigo, nos dice buenos días.
3: Buen día, espero que estén muy bien.
1: Hello.
3: Saludos ahí a ambos. Esto es una cosa inútil que sé hacer y me queda, creo que bien, imitar una vaca. Y así bromeaba a mis compañeros.
2: Eso no fue más manches. Como un cordero, ¿no? Como...
1: Sí, tiene potencial de vaca, pero como que está chiquita, ¿no?
2: Él puede decir, es un cordero, es una cabra, es un becerro. Sé imitar animales.
1: Pero qué bien le sale, la verdad.
2: Sí, sí, yo, sí, a ver, me tú imitación de vaca.
1: No. ¿De vaca?
2: De vaca. A ver, yo. Ahí va, más
1: tibre
2: o menos.
1: El celular.
2: Pero seguimos recibiendo sus talentos. ¿Cuáles son esas cosas inútiles que sabes hacer? Pero dices, los hacer al 100.
1: Es tu momento de que sea algo útil para XFM. Mientras tanto, vámonos con buena música. Te dejamos con Hash, Si me hubieras llamado ayer en todas partes, ponte Exa.

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1: 10 de la mañana con 9 minutos. Estamos de regreso en Ponte al tiro. Ya arrancamos esta segunda hora. Y nuestro tema del día te lo recuerdo para que te unas a la conversación al 477-762-1041. ¿Qué cosa súper inútil sabes hacer excelentemente bien? Niño maravilla, ¿tú qué sabes hacer excelentemente bien?
2: ¿Sí te acuerdas que soy gordo? Que sí.
1: Sí.
2: Yo sé, en cosas de eso, obviamente.
1: Obviamente.
2: Por ser gordo no hago ejercicio. Entonces, me puedo quedar dormido en cualquier lado. Eso siento que nos pasa mucho como que a los gordos.
1: Yo también me puedo dormir en cualquier lado.
2: ¿Sí? ¿También? ¿Sí?
1: ¿Hacemos carreritas? A ver, una, dos.
2: Sí, siento que sí. O sea, yo me pudiera dormir parado si yo quiero. Oh. En cualquier momento así me puedo dormir. De siento plano. Que es algo como que sí. Porque también se puede considerar como un talento, porque mucha gente le cuesta demasiado dormir.
1: Y por ejemplo, ¿tú tomas siestas en las tardes?
2: Todo el tiempo, te estoy diciendo. Yo la paso dormido, como que en mi otra vida fui un oso o algo así.
1: ¿Invernas?
2: Bueno, hasta ahorita aparezco.
1: Ay, tan lindo, ahorita está invernando el niño. Pero sí, acá nos estaban contando precisamente eso, que saben hacerle como vaca. Y una vez más decían eso de sumar números que ven y luego que lo divide hasta hacerlo un número más chico. La verdad, eso me voló el cerebro. Yo soy súper mala para las matemáticas, pero sí veo cómo puede ser un súper talento. Y también hay quien puede encontrar cosas como muy rápido. Eso es un talento muy de mamás, pero eso lo veo sumamente útil. No veo por qué puede ser algo inútil, ¿sabes? O sea, creo que sí es un talento que sirve.
2: Mira, aquí dice: yo me sé todas las capitales de los estados de México. Nunca me ha servido nada fuera de las tareas. Bueno, hay gente que sí te las dice de una en una.
1: No, a ver, yo siento que estos...
2: ¿Cuántos estados son? Dímelo.
1: 32, 42. No. 40.
2: A ver, que nos diga eso.
1: A ver, ¿cuántos son?
2: Y enuméralos.
1: 32 entidades federativas. Ay, no, ya, no sé. O sea, 32 o 42, una de esas.
2: Ese no es tu talento, ya
1: ese
2: mismo.
1: Ese no es mi talento. No, no, pero ¿sabes qué? Justo iba a decirte que esos talentos que uno cree que son inútiles luego salen a relucir en juegos tipo 100 mexicanos, en las fiestas.
2: Como me han
1: invitado
2: tantas veces ahí.
1: No, sí, que luego te preguntan ¿cuántos continentes? Yo tengo una conocida que no supo. Entonces, esos talentos guárdenselos. Luego sí sirven para algo.
2: Mira, acá nos están mandando. ¿Qué tal, chicos? Buenos días.
1: Bueno,
2: y ahora mira, fíjate, dice: ¿puedo adivinar de qué refresco es la tapa solo por el sonido al abrirla?
1: Oye, cosas de gordos.
2: Oye, cosas de gordos. ¿Puedo adivinar de qué taco es con solo leerlo?
1: ¿Qué tipo de carne? No, pero ahorita que decías eso de las tapas, ahorita mencionábamos fuera del aire que luego tú y yo sabemos identificar las pisadas, o sea, por el simple hecho de escuchar cómo va a ser el paso, qué tan frecuente,
2: qué tan arrastrado
1: sabemos si es Ángel Rivera, si es el Rey Sumaya, si es Chaparro, es, así,
2: hoy, ahí viene
1: múltiple.
2: El Ángel.
1: Sí, ya nomás, depende, si es el Ángel le cerramos a la puerta.
2: Sí,
1: y así.
2: Si es Sumaya también.
1: Pero lo seguimos leyendo al 477-762-1041. ¿Cuál es su talento más inútil que saben hacer muy bien? Vámonos, con buena música. ¿Y qué pasa si de Vélez? 1546 en todas partes, Pontexa.

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0: 10:23. 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
1: 10 de la mañana, 35 minutos. Estamos de regreso en Ponte al tiro a través de XFM 104.1 con nuestro tema del día. Esa cosa súper inútil que sabes hacer muy bien. Acá nos decían, puedo eructar muy fuerte. A cada quien sus talentos, ¿no? Gracias, Fernando. No te digo que nos mandes audio porque, la neta ya me lo imagino.
2: Decía Shrek, más vale afuera que adentro.
1: Sí, más vale afuera que adentro. Si alguien le tocó la secu, se van a acordar de que había un personaje que hasta decía el abecedario, ¿no? Eructando. Sí, ajá, sí, claro. Puede ser un talento. Acá nos están diciendo a audio.
3: Sí, eso de los números es muy normal. Bueno, yo que ando mucho en saliendo fuera de la ciudad. Para mí, voy sumando placas cuando voy aburrido. ¿Qué significa sumar? Por ejemplo, la G vale 7, la Z vale 28, la K vale 11. Todo eso con la numerología se tiene que ver como que gente sin quehacer, o tenemos un TH, algo así. TDH, ¿lo llaman?
2: TDH, sí.
3: Un trastorno.
1: Okay.
3: Y pero es de como de hiperactividad. Okay. Y también otra es no pisar las líneas. Tengo esa,
2: ya,
3: yo tengo
2: soy ese
3: también. Inservible, pero no sé para qué. Siempre cuando subo el primer escalón, tienes que ser con el pie derecho.
1: Ajá.
3: Y nunca piso una línea de las banquetas. Es.
1: Okay.
3: Eso. Tengo ese talento.
1: Sí, es como sí. Un tiquito, ¿no? Un tiquito.
2: Oye, eso sí viene mucho como que te dea, papito, ¿eh? Hey. Oye, pero yo también sí. No tiene nada que ver como que con talento, pero me acuerdo que cuando ibas en la calle de Chavillo, yo aplicaba esa de que no tienes que pisar las líneas, sí. O me ponía a competir contra los camiones. Yo corría,
1: sí,
2: ¿no?
1: Sí, y aparte
2: camión.
1: Tú solo sabías de la competencia.
2: Sí, porque hace cuenta que yo estaba corriendo y era el camión de que si me ganan aquí en la esquina, me muero.
1: Ok, sí, hay algo que atender.
2: Siempre
1: por
2: perdía,
1: ahí.
2: Pero bueno.
1: Todavía dice, es según el orden del abecedario. La letra A es el número 1, la Z es el 28.
2: Yo pensé que se los inventaba.
1: Ya entiendo, pero imagínate la agilidad mental, sí, de saber precisamente que la M está en medio, entonces más o menos son como 20 y tantos puntos, no inventes. Ahora solo sé que el abecedario tiene 28 letras.
2: No me sé ni el abecedario.
1: No me lo sé. Dice, jóvenes, muy buenos días. Yo me sé los números romanos. No sirve de nada, pero nadita. Aquí en mi querido León, Guanajuato. Pero bueno, me lo sé. Oye,
2: pero se
1: tú
2: ve
1: muy
2: cool.
1: Bien.
2: Se ve cool.
1: Sí. Tú muy bien porque no te haces bolas. Yo sí, ajá, de repente es como la X vale 10. Si hay un palito, le voy a restar uno al que sigue.
2: Yo sí era. Yo era el que en la escuela ponía la fecha con números romanos. Ya aplicaba esa,
1: ya,
2: sí. La
1: payaso.
2: Fecha arriba y número romano.
1: Ay, no, ese es un talento muy culto. Tú muy bien, Lupita Pantoja. Acá mi querido amigo quiso componerlo de eructar muy fuerte. Dice, se escucha bien fuerte, así como tu linda carcajada. No, sí está cañón, entonces.
2: Sí, pues, yo te contara.
1: Sí. No, yo hubo un tipo que también tenía ese talento, pero la verdad ya me lo quité por respeto a todos. A ver, acá llegó otro audio.
4: Pues el sumaya de existir es algo inútil, pero existe.
2: Tiene el talento de respirar. Es bien
1: ya,
2: inútil.
1: No, uy, no, yo lo que no sé es masticar, ya les había dicho. Es mi no talento.
2: A ti te da hueva, mija.
1: Sí, lo que sucede es que me da. Precisamente es lo que sucede. Me da flojera. Ay, no,
2: respira,
1: qué chido.
2: Respira,
1: pero oigan, no. Qué talentos, ¿eh? Salieron muy. Muy talentosos.
2: Sí, es que cuando se trata de tener un talento inútil.
1: Sí,
2: sí,
1: mucho,
2: sí, hay,
1: ¿no?
2: Varios.
1: Sí,
2: hay
1: luego,
2: varios.
1: Por ejemplo, mi mamá, la voy a ventanear un poco, pero ella, o sea. No sé cómo abre los dedos de los pies que pueda agarrar cosas, que eso lo desarrolló ya embarazada.
2: Déjala en paz, el que tienes que ventilar aquí.
1: Mamá, saludos, I love you. No, pero yo siempre he querido, porque es muy como se le cae el control.
2: Como
1: de la
2: un
1: tele.
2: Pulpo. Agarra unas, sí, cosas con las manos, otras con los pies.
1: Pero eso lo desarrolló ya embarazada. Seguramente alguna otra embarazada tendrá ese talento,
2: sí, sí,
1: porque
2: sí.
1: No se querían agachar y entonces encontró la forma. Pero ahora ya no está embarazada.
2: Pero
1: y
2: ahora tiene
1: la
2: artritis.
1: Pero ahora se le hace muy cómodo solo estirar el pie para agarrar el control y cosas. Eso sí. Me da envidia, yo quisiese, pero no pudiese. Vámonos, con buena música te seguimos leyendo al 477-762-1041 y mientras tanto te dejamos con Belinda, por ella, en todas partes, Pontexa.

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1: 10 de la mañana, 50 minutos de regreso en Ponte al Tiro. Nuestro tema del día, esa cosa súper inútil que sabes hacer muy bien, pero pues es que en realidad no sirve para nada, ¿verdad, Alan Quirarte? Acá nos estaban contando que le ponen números a las letras y van por la vida sumando. Yo les decía que soy buenísima para memorizarme las placas en general, me importes o no me importes, te quieras talquear o no, tus placas me las voy a saber. No sirve de absolutamente nada.
2: Agua, chavos.
1: Es un dato que no sirve, pero con solo verlas ya estoy. Sí, GPL 8934A, GLL.
2: Ya dijeron sus placas.
1: No, esas no son las mías. No son las mías. Las mías no me las sería. No, también las mías. Pero tú, ¿qué otra cosa, otro talento que tengas así? No, oculto ya, que lo reveles, pero que sea súper inútil.
2: Talentos inútiles que tengo también, aparte de dormir en cualquier lado. Me puedo dormir parado si yo quiero. Puedo hacer la lengua en tres, así como de que un taquito de tres.
1: Exactamente. A ver,
2: no, es que no se ve.
1: No importa, que lo
2: las redes sociales.
1: Nos subimos a redes sociales, que nos muestre esa lengua.
2: Ahorita grabamos aparte y ahorita se los ponemos ahí en el video. Para que vayan y lo vean ahí en las historias de Instagram, como XFM León. Entonces ahorita lo vamos a subir para que vean que sí, es de neta. Así se hacerle así.
1: Ay,
2: bien padre, no me sirve de nada, pero también le sé dar vuelta a la lengua y así. Como que muchas cosas.
1: Bueno, ok, tus habilidades, no, sí,
2: ¿verdad? Entonces no me preguntes para otra.
1: Acá nos están diciendo que se saben comer un elote sin dejar ni un solo granito. Eso no es normal.
2: Eso es cosas de gordos.
1: Cosas de gordos. Acá también dice, sé calcular cuántas papas quedan en una bolsa con solo hacerle así. ¡Salió vidente! Esa está buena.
2: Los quiero mucho, los quiero ver triunfar, salió ya.
1: Sí.
2: Vamos a Moni Vidente, ¿no?
1: Sí, ese es Moni Vidente, sí. Mira. Acá dicen, me acuerdo de fechas de cumpleaños de personas que ni me hablan. O sea, está interesante. Yo las fechas son, papito. Soy mala para yo.
2: ¿Cómo que fechas de personas que ni te hablan?
1: Pues sí, ¿para qué te quieres saber su cumpleaños?
2: No me sé la
1: eso es usar el almacenamiento de tu cerebro para nada. Yo
2: no me
1: digo.
2: Sé la fecha de cumpleaños de mi ex nomás, ¿eso cuenta? ¿Como talento?
1: No se sabe. No, tu hijo tampoco se sabe la tuya. De hecho.
2: Se le olvida.
1: De hecho, es parejo. Yo lo que también soy muy buena es recordando los apellidos de la gente. Sus nombres no, pero sus apellidos sí. Tú sabes, está chistoso eso de la
2: gente. O sea, tú les dices así de que, oye, Quirarte.
1: Sí.
2: Sánchez.
1: Herrera.
2: ¿Sí? ¿Eres de esas personas?
1: Sí. Espinosa Tobón. Te estoy hablando.
2: Ándale, chaparro.
1: Vámonos, con buena música te seguimos leyendo al 477-762-1041. Dosis de Javi en todas partes, Pontexa.

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1: 11 de la mañana, 7 minutos. Estamos de regreso a través de XFM 104.1. Y bueno, nosotros seguimos platicando de este tema que son los talentos ocultos. Que luego ya vimos que incluso, pues sí, obviamente es un talento, pero que viene desde una cosa del cerebro que nos está fallando a todos. O sea, que sí, acá nos decían eso de que suman los números de las placas un poco por mantenerse entretenido dentro de su hiperactividad de cuando van manejando, ¿no? O sea, sí. Al final esos talentos nos salvan.
2: Casi siempre todos esos, talentos, justo esos talentos como que inútiles, te das cuenta cuando no tienes nada que hacer.
1: Sí, ah, yo, exacto.
2: Yo hace rato les decía, ándale, en los momentos de ocio les decía que puedo hacer la lengua así de que en tres.
1: Ajá.
2: Exactamente,
1: no nos quise enseñar, gente.
2: Me di cuenta cuando no tenía nada que hacer, dije, sí podré. Vi un video así de que en Facebook y dije, déjale, intenta, y me salió.
1: Ajá.
2: Siempre te das cuenta de esos talentos inútiles.
1: Yo también
2: no tienen
1: lo he intentado
2: nada que hacer.
1: Y nunca he podido.
2: No, o, sí
1: por ejemplo, guiñar el ojo se me dificulta también un poquito. Sí. O sea, como que se me cierra un poco el ojo.
2: ¿Mover las cejas? ¿Puedes mover las cejas?
1: Sí, no.
2: Ay, eso
1: o
2: puedo.
1: Sea, las dos juntas sí.
2: Una y una.
1: Las orejas tampoco las sé mover.
2: Ah,
1: ¿alguno de ustedes, Radio Escucha, saben mover las orejas? Una sola ceja, 477-762-1041. Quiero saber cuánto.
2: Mira, acá parece que una mamá nos está mandando eso. Dice, chicos, buenos días. Yo puedo lanzar una chancla y atinarle casi siempre a todo.
1: ¡Ah!
2: Ándale, tu mamá estaría orgullosa de ti.
1: De buen tino se les conoce. Sí, acá dicen que saben ubicar qué canción es con los primeros 5 segundos. ¡Wow! Eso, yo siento que tú podrías hacer de eso,
2: sí,
1: que
2: sí,
1: escuchas
2: soy.
1: Muchísima música y
2: sí,
1: y
2: yo siento que también que se pudiera
1: sí,
2: adivinar una canción.
1: Sí, reto.
2: Así es, los primeros. Y dice, yo puedo hacer el ruido de una gota con la boca, una gota de agua con la boca.
1: ¿Así?
2: Ay, no, esa gota como que... Ah, va.
1: Otra vez. Mariana descubre en vivo que sabe hacerte como una gota.
2: Tiene un talento. Dice, yo sé chiflar con 2 dedos. Antes era para llamar a mis amigos, ahora solo espanto a los perros.
1: Ya no tiene amigos. Qué triste, amigos. Ya no tiene amigos. Espantó.
2: Ahora más perritas.
1: Espantó a los amigos.
2: Ándale, los
1: también.
2: Espantó por tanta chifladera.
1: Yo también siempre he querido hacerle...
2: Sí, ya
1: pero
2: no puedo.
1: Solo sé silbar de forma natural.
2: Y medio, ¿sabes?
1: Y medio, sé porque sale medio forzado el sonido. Dicen por acá, yo sé cuando la comida del refri ya no está buena con solo verla.
2: Ah,
1: pues
2: sí,
1: y ya trae el moja.
2: Y todo. Se ya, pone pero, como verde.
1: Si la pruebo, confirmo que sí. No inventes también. No se trata de mentir por convivir. Puedes contarnos otra cosa.
2: Si quieres un talento que sí sea útil.
1: Sí,
2: así
1: si
2: como.
1: ¿Tú tienes algún talento?
2: No. Tampoco. Ni útil, ni inútil.
1: Yo tampoco. Tal vez sí, pero no se me viene a la mente.
2: Sí, más adelante. En la siguiente intervención vamos a contar cuáles son los talentos útiles
1: que
2: sí tenemos.
1: Pongámonos positivos, caray.
2: Sí, ya, todo mal.
1: Ya estuvo de decirnos inútiles y gordos.
2: A ver, en la siguiente vamos a ver si es cierto aquí en el WhatsApp, 477-762-1041. ¿Cuál es ese talento que tienes útil? Que tú digas, estoy orgulloso de tener ese talento.
1: Sí.
2: Y demuéstranoslo aquí en el WhatsApp si tienes un video, una foto o algo muchísimo mejor.
1: Sí, ahora sí, presúmanos sus grandes talentos, 477-762-1041. Mientras tanto, vámonos con buena música, eres mi nada, de Yuridia. Oh.
2: Qué rolón, apenas como para viernes, ¿no?
1: Sí, súbele.
2: Yuridia, aquí a través de XFM 104.1, en B Viernes, en Ponte al Tiro.
1: En B Viernes, dice.

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0: 11:17.
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1: 11 de la mañana, 25 minutos de regreso en Ponte al tiro. Y hace rato platicábamos de esos talentos inútiles que no sirven para absolutamente nada y te salen muy bien, pero ya nos dimos cuenta que también tenemos cosas positivas en nuestro cuerpecito, según sí sabemos hacer algo bien. Y ya dijimos, ¿sabes qué? Hay que cambiarle un poco en esta última intervención. ¿En qué cosas sí sabes hacer bien? ¿Cuál es un talento que sí sirve y que incluso, no sé, le puede salvar a alguien más? O no sé, que seas como un angelito de la guarda o algo así. A ver, tú, empieza tú.
2: No,
1: si
2: yo
1: tengo un problema, ¿para qué te puedo hablar?
2: Ah, soy muy bueno. Sí, va relacionado porque yo siento que soy una persona que se le hace muy fácil socializar. Yo siento que mi talento es eso, hacer amigos, socializar con la gente. Entonces, por ende, si tú tienes algún problema o algo, sí te puedo dar muy buenos consejos. Incluso aquí, a cada rato luego me piden de que...
1: Sí, doctor Corazón. Consejos, sí.
2: Entonces siento que eso es como uno de mis talentos.
1: Ándale.
2: El escuchar y poderte aconsejar sobre
1: la
2: algo.
1: ¿Acaso la humildad será alguno de tus talentos?
2: No, eso no. No, ego me sobra.
1: Exacto. No, fíjate que relacionado a eso, creo que yo también mi talento es que soy muy buena escuchando.
2: Consíguete tu propio talento, se lo dije yo.
1: No, tú eres bueno dando consejos.
2: Ajá, ok.
1: Yo tal vez no te doy un gran consejo.
2: Nada más escuchas.
1: No, o sea, sí te doy retro, pero a la gente, o sea, siento que en una conversación cuando alguien se quiere desahogar, siempre está el típico de que tú vas, le cuentas sus problemas y la persona te interrumpe de que, ay, a mí ya me pasó, yo opino esto, y yo dejo, o sea, sé escuchar de que suéltalo todo y si estás esperando que te dé una retro, te la puedo dar. Pero si solo quieres que te escuche y sentirte como atendido, soy esa persona.
2: Sí.
1: O sea, de verdad, mándenme sus audios, aquí los terapeo, 477.
2: Pero eso también se pregunta desde un principio, ¿no? Yo cuando sí me hablan, oye, porque luego me hablan a cada rato, es como, ¿quieres que te escuche o quieres que te dé mi opinión? Sí, porque también es como que hay que decir las cosas como van, reales. Y luego la gente dice, no, nomás escúchame.
1: Sí,
2: pero
1: sí,
2: eso, eso y socializar es uno de mis talentos, siento que sí.
1: Sí, por acá nos están diciendo que otro talento muy de señora, que sabe identificar cuál aguacate está bueno para hoy.
2: Ah, eso yo no sé, nunca lo he entendido.
1: Yo una vez vi el tip, a ver acá, desmiéntame, que se supone que porque en la parte de abajo del aguacate, o sea, si lo pones paradito, en la parte de abajo tiene como el hoyito. Ajá. Y de acuerdo al color, es el que te indica si está listo para hoy, para mañana, o ya valió, ¿no? Entonces, pues, estarlos volteando. O sea, si... Pero acá nos está diciendo que...
2: A ver, yo quiero por lógica, si está verde, como que todavía no está. Si está medio amarillito, supone que está bien.
1: En su punto.
2: Cafecito, ya, no jala.
1: Totalmente, niño maravilla.
2: No manches,
1: tu lógica es de otro mundo, no manches.
2: Ah, soy muy bueno con la lógica.
1: Ya te puedes casar.
2: Ah, eso sí también, sí. Sé utilizar muy bien la lógica.
1: Luego, no, hijo, de más. Llama utilizar el cerebro.
2: No, pero de más, porque luego hay gente que sí le digo, papito, lógica. A mí de hay más. Cosas que se me hacen bien lógicas, como que la gente dice, es que ¿cómo la hago? O sea, como que el saber resolver.
1: No estás hablando mal de Ángel.
2: Ah, saber resolver también es otra de mis cosas que sí sé hacer, de mis talentos. Resolver, como siempre.
1: O sea, que todo hace bien el niño maravilla.
2: Básicamente.
1: Está buscando pareja, por si quieren.
2: Pero ¿sabes qué no hago bien? Diferenciar el perejil y el cilantro. Esa es una de las cosas que
1: el
2: no
1: olor,
2: puedo.
1: Amiguito.
2: La gente no sé cómo la hace para ese talento.
1: La hoja es diferente.
2: ¿Sí?
1: Sí, eso yo sí te hace.
2: Tú eres la perejila.
1: Sí. Pero sí, eso de la fruta y la verdura, en verdad, sí es un talento y no sé en qué momento lo desarrolla. Dice acá, ser mi amante sin enamorarme, excelente servicio. ¿Ese es tu talento? Ser amante sin enamorarme, dice.
2: Ya no puedo. No pudiera.
1: Ya me enamoro fácil. ¿Quieren amigos infieles?
2: No, yo sí, corazón de pollo, yo no pudiera hacer eso.
1: Qué fuerte.
2: Mira, para
1: qué
2: nos están poniendo.
1: Buena esa.
2: Uno de mis talentos es hacer reír a cualquiera. Eso es un talento muy grande, porque aunque parezca que no, debes de tener mucha imaginación y saber muchas cosas, porque para poder decir un remate.
1: Justo.
2: Normalmente siempre las personas graciosas son
1: inteligentes.
2: Personas, son totalmente muy inteligentes. Y que saben mucho.
1: Sí, totalmente. En eso estoy súper de acuerdo.
2: Eso
1: porque
2: son
1: los chistes tienen que dar risa. O sea, cuando es el contraste de algo, ¿no? Y lo tienes que saber.
2: Hasta para estar con diferentes personas. Si una persona es muy culta, le hace chistes como de ese estilito,
1: de nivel.
2: ¿Sabes?
1: Claro. ¿Tú te podías cotorrear a Albert Einstein?
2: A quien quieras, mami.
1: ¡Ay, no es cierto!
2: A quien quieras.
1: Ay, no.
2: ¿Cuántas leyes de la física quieres que te hable aquí en ese momento?
1: Ay, pobrecito, ninguna gracias. Pero acá también nos están diciendo que... puedo improvisar cuando algo sale mal, muy bien. Puedo hacer un café muy bueno. Ok, qué rico. Eso
2: pues es. Vamos a leer todos los mensajes porque tenemos muchísimos aquí en el WhatsApp 477-762-1041. Y en la siguiente lo seguimos platicando.
1: Muy bien, vámonos. Con buena música, vivir así es morir de amor. Toro, te la dedicamos de David Bisbal.
2: Híjole.

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1: Estamos de regreso a través de Ponte al Tiro en XFM 104.1. Es nuestro momento de despedirnos. Gracias por habernos dejado acompañarlos en su semana en general. Qué bonito es.
2: De nada. Es un placer tenerte aquí en cabina.
1: Yo lo sé, porque cuando no vengo sufren y ya no voy a faltar, lo juro. Se me cruzaron ahí unas cositas que ya no se me van a volver a cruzar. Pero qué gusto y qué bonito es acompañarlos, recibir sus mensajes, platicar con ustedes, conocer sus talentos y sus cosas más oscuras de TDA. Pero Alan Quirarte, ¿cómo estás? ¿Te vas contento?
2: Nos vamos muy felices, Mariana, porque exactamente el día de hoy estamos iniciando el exafín de semana, el fin de semana que ha quedado.
1: Y entonces, alguien de aquí tiene ya, programa.
2: Ya, vámonos, empieza lo ya bueno. Los domingos, voy a meterme en publicidad de una vez. Todos los domingos de 9 de la mañana a 11 de la mañana para que vayan y me escuchen por allá. Ahí sí soy serio. Ahí sí me aviento de que datitos curiosos.
1: Sí, sí,
2: curiosos.
1: Este es el alter ego del Niño Maravilla.
2: Sí, los domingos ahí para que escuchen mi lado tranquilo, mi lado responsable. Allá me están escuchando, sí, dando recomendaciones de películas, hablo sobre temas muy interesantes.
1: ¡Ay, llora!
2: Cosas curiosas. Hay muchísima información, la neta, que estamos dando para allá, para que me escuchen. Y a todos nuestros compañeros entre semana, porque tenemos muchas promociones. Ya saben que estuvimos regalando boletos, estuvimos regalando esos accesos para los conciertos. Tenemos para el circo también, Mariana, cafés en las mañanas.
1: ¡Ay,
2: tenemos
1: qué rico!
2: Una infinidad de cosas para que nos escuchen todos los días, en todos los horarios.
1: Así es, ustedes sintonícenos en todo momento y síganos en redes sociales, @XFMLeón. Y a propósito, a mí me encuentran en redes como @MarianaZMendoza. Por allá me pueden ir a seguir y tenemos más contacto. A ti, Niño Maravilla.
2: Alan Quirarte, así me encuentran justo en todos lados, como Alan Quirarte. También siguen las redes de la estación como XFMLeón.
1: Sí.
2: Y a Ángel Rivera también lo encuentran como Ángel Rivera con doble A, para que vayan y nos sigan a todos.
1: Sí, a nombre de nuestro pelón favorito.
2: Sí, bueno, te voy a decir, tenemos contenido muy padre, pero no, nomás son fotos de Ángel Pelón.
1: Pero no importa, funciona. Ay, no, a nombre del peloncito favorito de la estación, lo despedimos. Hoy también tuvo que salvar la estación de otra forma, entonces no vino al programa, pero el lunes nos escuchamos todos completos.
2: Nos escuchamos hasta el lunes. Disfruten este extra fin de semana.
1: Sí, sí.
2: Nos vemos.
1: Bye, bye. Bye. Nos escuchamos a las 9.
2: Adiós. Yo.

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2: 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partes, Pontexa.

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0: 12:17. 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
2: Vámonos con buena música. 12 del mediodía, 29 minutos. Estamos en todas partes.

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2: 12 del mediodía, 47 minutos. De regreso a través de XFM 104.1. 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
2: 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Y mientras tanto, vámonos con buena música, no te despegues, continuamos con más información. 12 del mediodía, 51 minutos, en todas partes, Pontexa.

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1: Una de la tarde con 17 minutos, estás en Exa FM 104.1. Oigan, pues tenemos cabina llena y bastante llena porque ya están con nosotros los chicos de
2: El Circo de las Estrellas.
1: Oigan, chicos, de verdad, me encanta porque siempre vienen con toda la vibra, con toda la energía del mundo, y platíquenme un poquito acerca del Circo de las Estrellas.
3: Hola, ¿qué tal? Muchísimas gracias por el espacio. Estamos muy felices de estar aquí nuevamente y pues seguir invitando a la gente. Pueden encontrar malabaristas, trapecistas, el globo de la muerte.
1: El globo de la muerte.
3: El globo de la muerte, que es una esfera metálica donde se meten tres motociclistas. Ajá. Y como máxima atracción de temporada, el mejor payaso del mundo.
1: ¿Cómo crees?
3: Así como, o sea, lo escuchó, el mejor payaso del mundo aquí en León.
1: Oye, eso está padrísimo y la verdad es que la gente tiene que aprovecharlo, ¿no? Tiene que ir a disfrutarlo del Circo de las Estrellas porque es un show increíble, es un show impresionante. De verdad, tienen que aprovecharlo. Y oye, platícame ahorita también porque me contaba sobre esta esfera de la muerte. ¿De qué se trata?
3: Pues sí, como lo comenté, es una esfera metálica donde se meten tres motociclistas a, ajá, dar vueltas a una gran velocidad. Y pues decirle a la gente que es una corta temporada, como lo habíamos dicho, ya estamos en la recta final, no se lo pueden perder. Decirles que pues el espectáculo es para toda la familia desde que usted llega, el estacionamiento, la escenografía del circo, las luces, el sonido. De verdad que el circo trata de buscar lo mejor para las familias y de verdad que no se lo pueden perder.
1: Oye, hace ratito mencionabas que una corta temporada, tuvimos la oportunidad de tenerlos aquí en cabina en diferentes ocasiones, pero sé que por ahí extendieron una fecha más porque la gente lo pidió, porque la gente quería disfrutar de este circo.
3: Sí, de hecho, por el éxito que hemos tenido, tuvimos que extender una semanita más, pero ahora sí, definitivamente, el domingo 16 de agosto es nuestro último día. No nos quedamos más, nos vamos.
1: Domingo 16 de agosto. Oye, por acá tenemos también más invitados en esta cabina. Platíquenme un poquito, chicos, ¿ustedes qué hacen dentro del circo?
4: Hola, muy buenos días. No, ya tardes, discúlpame. Aquí habla Denisovich. Muchas gracias por el espacio. Queremos recordarle a la gente que, por favor, aprovechen esta oportunidad que el circo está aquí en León. Estamos en una gira. De hecho, ya tenemos fechas más adelante. Ya está planeado todo el año, básicamente. Uh-huh. Y es muy difícil o va a tardar demasiado que volvamos a regresar. Entonces, dense la oportunidad. Tomen ese tiempo de irse a divertir en familia, de disfrutar, de vivir estas experiencias que el Circo de las Estrellas ha cuidado tanto para ofrecer al público de León. Incluso se pueden meter ustedes a los comentarios y vean el gran recibimiento que nos ha dado el público.
1: Oye, las fotos que de repente postean a través de las redes sociales, fotos impresionantes. ¿Y quién más nos acompaña por acá en esta cabina?
5: Hola, buenas tardes. Yo soy Eva Medina y yo soy equilibrista del alambre o de la cuerda floja del Circo de las Estrellas.
1: Excelente. ¿Y por acá?
6: Hola, ¿cómo están? Mi nombre es Mía Valentina y el acto que yo realizo se llama Antipodismo con Tapetes. Recuerden que hoy solamente tenemos una función a las 7:30 de la noche.
1: Oye, platícame un poquito sobre el antipodismo de tapetes. Digo, ¿está tan complicado así como se escucha el nombre?
6: Sí.
1: ¿De qué se trata?
6: Se trata de malabares con los pies y con, ajá, las manos. Hago diferentes ejercicios y me elevan a más de 5 metros de altura.
1: Oye, eso está increíble. Más de 5 metros de altura. Y mira, con mucho orgullo y con mucha valentía también nos presume por acá. Entonces, para toda la gente que tiene ganas de asistir al Circo de las Estrellas, de disfrutar de un show increíble, ¿dónde pueden encontrar sus accesos?
5: Las taquillas ya están abiertas, ya desde este momento puede ir a comprar sus boletos. Están abiertas desde las 11 de la mañana hasta las 9 de la noche. 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Recuerden que estamos en el estacionamiento de Plaza Mayor. Para las personas que vengan de los alrededores,

0: emprendedores pueden poner en Google Maps el Circo de las Estrellas y los lleva directamente a las instalaciones. Recuerden, es una gran carpa blanco con azul.
1: Excelente. Oye, y algo padrísimo y que siempre nos llama mucho la atención, porque cuando vamos al circo, a veces nos falta quien, pues es un poquito más bochornoso, ¿no? Quien le da un poquito más de calor. Ahí por acá están levantando la mano y dices, oye, siempre me da calor, pero algo que me encanta es que este circo es una carpa climatizada.
2: Sí, justamente como lo comentaba, el circo busca la mejor comodidad para la gente.
1: Ajá.
2: Si alguien trae silla de ruedas, hay rampas para la gente. Si hace calor, tenemos los climas. En caso ha estado lloviendo, pues las carpas son impermeables.
1: Ajá.
2: Entonces no se preocupen de nada. Hay gente que dice, ¿a poco llovió? De que el sonido está también muy bueno y que no se mojan y no sienten que está lloviendo.
3: No se dan cuenta de nada más que del show.
1: Que definitivamente se transportan, ¿no? Se transportan a otro lugar, a otra dimensión. En ese momento solo importa divertirse. Y para la gente que llega y que de repente dice, oye, es que ya tengo hambre.
4: Mira que hemos tenido esta impresión y la gente, de hecho, dice, ¿a poco? Dura 1:45.
1: Ajá.
4: Y no se dan cuenta de todo lo que ha pasado, incluso de tanto que están al filo de la butaca. Y también para ello tenemos snacks, tenemos refrescos, palomitas, hay de todo. De verdad que se la van a pasar bien, bomba.
1: ¡Excelente! Así es que bueno, pues chicos, vamos y se la van a pasar padrísimo.
3: Bien chicles, bomba. Bien.
1: Se la van a pasar bien chicles, bomba. Entonces no se lo pierdan, de verdad. Pues nuevamente háganle la invitación para que vayan al Circo de las Estrellas.
2: Bueno, recuerden que de lunes a viernes tenemos solamente una función a las 7:30. Sábado, dos funciones a las 6:00 y 8:30. Domingo, para que nadie se lo pierda, 4:00, 6:15 y 8:30 de la noche.
1: Excelente, chicos, pues muchísimas gracias para toda la gente que aproveche, que se dé una vuelta, que vaya a estar ahí en el estacionamiento del Plaza Mayor. Entonces, está súper cerquita, es una excelente ubicación, aire acondicionado, no se lo van a perder, no se lo pueden perder porque es un show increíble. Entonces, muchísimas gracias, y estuvo con nosotros los chicos del Circo
5: de las Estrellas.

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3: 1:28.
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1: Oigan, se preguntarán, a lo mejor se preguntan, a lo mejor no. ¿Por qué llega ahorita? Déjenme decirles que estamos, pues sí, güey, pues alguien tiene que trabajar y vender, güey. ¿Quién te hace tus cositas, bebé? Oigan, déjenme decirles algo importantísimo. Que estamos acá emocionados, porque ya tenemos los ganadores de Harry Styles. Efectivamente, el concierto es el próximo martes en la Ciudad de México en el GNP. Yo creo que muchos ya están viendo que ya anda comiendo tacos, ya anda echándose hasta postrecitos hacia afuera de las iglesias, güey. Sí, claro, claro. La gelatina con rompope, que los buñuelos. O sea, yo solamente voy a decir algo. Va a traer un diarreón, el pobre. No, pues es que imagínate. En Inglaterra no te vas a encontrar los buñuelos, güey. No te vas a encontrar los tacos de pastor del centro de la Ciudad de México. Con contaminación, así sabroso, mucho limón, mucho polvo, mucho así todo y todo.
2: Tú sabes, pero sí. ¿Sí sabías que un puesto de comida entre más
1: sucio,
2: más sucio, más rico, claro?
1: Sí, sí.
2: O sea, imagínate al taquero que se le vaya la uña y todo.
1: Estoy de acuerdo. No, pero es que, ¿sabes qué? Eso no hay allá, güey. O sea, no hay, ni en Nueva York. Bueno, sí, está ahí cosas chafonas. Pero no hay. Entonces imagínate, saludable, muy fit, muy correlón, muy run, muy todo. Anda con la hija de Lenny Kravitz. O sea, de todo, todo, todo por encima. Y de repente te encuentras así como un Don Juan, así, Don Lupe Pérez, ahí en la calle caminando, con sus lentes, claro, lentes caros. Short muy caro.
2: Todo caro.
1: ¿Cómo le llaman? Espérate, es que aparte me encantan estas notas de no son tenis, son zapatillas. Sí, son zapatillas. O sea, nacos.
2: Pero está padre porque nacos, por algo tenemos la gastronomía más rica.
1: Pero aparte, o sea, ya sabes, esas taquerías que son pues muy, muy, muy conocidas ahí en Ciudad de México. Digo, en esas zonas, ¿no? En la Colonia Roma, Colonia del Valle y todo. Y ahí te encuentras, o sea, te sientas, a ver, me das uno de nana. Y te encuentres ahí con su cocota y todo. Ajá. El Harry Styles. Qué padre, ¿no? Claro, estoy de acuerdo que le corrió rapidísimo después al baño, después de un taquito de tripas. Pero bien, qué padre. O sea, fíjate, gente que ya se tomó la fotografía, gente que ya está lista, él también ya está listo, ya es mood, ya es citadino de Ciudad de México. Y pues ya con esta serie de conciertos que se estará aventando, qué padre. Algo que yo sí tengo que decir. Hay gente de Ciudad de México, hay gente de Monterrey, hay gente de Guadalajara que nos fregó literal. Es más, la palabra es aperró los boletos. ¿Qué onda con León Guanajuato? ¿Qué onda con
2: estamos
1: con
2: acostumbrados a otros conciertos, no sé. O sea,
1: ¿que nada más pero, que a Cuisillos?
2: No. Pero es que no todos tienen dinero
1: como. ¿A la MS?
2: No todos tienen dinero como tú, Daniel.
1: Ay, que mira, tú cállate. Espérate, que tú compras un coche de contado, güey.
2: Ah, hoy sí. ¿Eh? Bueno, fuera.
1: Ahora resulta, me quiere callar a mí cuando yo lo debo. Y este oye. No. Bueno, ¿cuánto fuera quieres para acá? Me quería humillar, mira. No, de verdad. Qué chido que la gente hace todo lo posible por ver a sus artistas, por tener esos boletos, por participar. Y la neta, esta tarde, pues nos da mucho gusto que esos boletos van hasta Ciudad de México. Gente que participó, gente que hizo todo para estar en el concierto de Harry Styles. Lástima, Nayeli.
2: Felicidades.
1: Sí, para ellos felicidades, para Nayeli, ¿no?
2: Es que ella es de la empresa.
1: Sí, pero ella también gana muy bien, tiene como 4 trabajos.
2: Sí.
1: Aparte, ella trabaja en esas páginas de donde todos los reporteros es de hola, ¿qué tal? Yo soy Daniel Aguilar. A ver, no. Hola, ¿qué tal? Yo soy Daniel Aguilar y estamos completamente en vivo desde un choque. ¿Por qué todos los reporteros de las páginas informativas, que unas son buenas y otras son muy ojetas, es que, hola, ¿qué tal? ¿Cómo están? Y luego termina ese, porque aparte él tiene su business, y abre otra página. Con la misma.
2: Bueno, ¿qué tal? Nosotros nos encontramos.
1: O sea, lo mismo. Pero otro logotipo. ¿A poco no? ¿A poco no? Ay, sí, ya no dicen nada ustedes.
3: No, sí, o sea, sí trabajo ahí, pero no hablo así.
1: No, no, pues ya, tú ya estás mejoradita, hija. Y todo, pero
3: ya aprendí.
1: Sí, pelota, así,
2: hola, ¿qué tal, cómo estás? You sing, then you...
3: Qué feo que seas así, Daniel.
1: Ay, chavos, pues así soy. 1:43, regresamos.

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1: Oigan, siendo las 2 de la tarde con 7 minutos, en el siguiente bloque vamos a mencionar a los ganadores de estos boletos del concierto de Harry Styles. Gracias a todos por participar, así que atentos. Ahorita regresamos, 2 con 7 en XFM.

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3: 2:18. 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
8: Estas son las cuatro noticias que debes escuchar hoy, aquí en Entérate León. 1. El Centro de Ciencias Explora y los Centros del Saber mantienen abiertas las inscripciones para sus cursos de verano 2026, dirigidos a niñas y niños de 4 a 12 años, con actividades de ciencia, tecnología, arte, deporte y medio ambiente. Las familias aún pueden inscribirse en cursosdeverano.explora.edu.mx o solicitar informes al 477-711-6711. El cupo es limitado. 2. El gobierno municipal realiza trabajos de rehabilitación en el puente vehicular Madrazo sobre el bulevar Morelos. Estas obras son para fortalecer la seguridad y prolongar la vida útil de esta infraestructura y se realizan de 11 de la noche a 5 de la mañana, con cierres parciales a la circulación, por lo que se invita a las y los automovilistas a tomar precauciones. 3. Del 10 al 11 de noviembre, Poliforum León recibirá el primer Congreso Cinematográfico del Bajío, un encuentro que reunirá cineastas, productoras, plataformas de streaming, universidades y especialistas de la industria audiovisual. El evento incluirá conferencias, talleres, espacios de networking y sesión de pitching, consolidando a León como un punto estratégico para el desarrollo cinematográfico del centro del país. 4. Aún estás a tiempo de disfrutar el último fin de semana del Festival de Verano Vive León 2026. Visita Galáctico, disfruta de los conciertos, la zona gastronómica y apoya a productores locales en el pabellón Yo Compro en León. La entrada es gratuita y el festival estará abierto de 1 de la tarde a 11 de la noche hasta este domingo 2 de agosto con actividades para toda la familia. Ahora estás bien informado de lo que hace grande y fuerte a León. Más información, visita enterate.león.gov.mx. Hasta la próxima.
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0: 2 de la tarde con 30 minutos, señores. Nosotros emocionados y nos encanta hacer todo lo posible para que todos los fanáticos de los diferentes artistas que nosotros invitamos a sus conciertos, a sus meet and greet, pues a sus eventos, pues estén con ellos y vayan a los conciertos y de verdad se la pasen de lujo. Nosotros lanzamos una convocatoria para que nos escucharan, para que participaran, para saber qué tan fanáticos son, pues de Harry Styles. Pues ya es amigo de todos los mexicanos. Ay, sí, ya por sus tacos, ¿no es cierto? Señores, en estos momentos nos comunicamos con una de las fanáticas que mandó todo lo que se requiere para participar por los boletos de Harry Styles. Hola, Melissa, ¿cómo estás?
1: Hola, bien, gracias.
0: Melissa, de verdad me da mucho gusto platicar contigo, qué chido. Dile a las personas que nos están escuchando acá en XFM 104.1, ¿qué tan fanática eres de Harry Styles?
1: Ay, no, pues la verdad soy muy fan desde el 2013, desde que estaba en One Direction. Pues yo, y pues nunca lo he visto en vivo y la verdad pues es mi sueño verlo en vivo por primera vez.
0: Oye, Melissa, imagínate, ¿vas por la calle por Reforma? ¿O vas por la calle por allá, por el valle, y de repente te encuentras en unos tacos a Harry Styles? ¿Qué harías?
1: Pues le invito unos tacos.
0: Con una coquita de cristal, ¿ah? Bien a gusto. Sí. Claro. Oye, Melissa, ¿qué hiciste para participar por esos boletos?
1: Pues estuve escuchando XFM.
0: Sí.
1: Y pues mandé mi video, hice un video demostrando que soy fan de Harry Styles. Y pues que merezco ir a verlo.
0: Estás muy nerviosa, ¿verdad?
1: Sí.
0: Estás muy contenta, ¿verdad?
1: Muy contenta.
0: Pero es que no sabes todavía qué onda. Oye, ¿sí sabes que el próximo martes es el concierto? Digo, con estos boletos, ¿sí, verdad?
1: Sí.
0: Ay, mira, Oye, Melissa, pues me da mucho gusto que gente como tú, que gente que de verdad desea estar en esos conciertos, participe. ¿Y sabes qué es lo mejor? Que con mucho gusto XFM te regala tus boletos para el concierto de Harry Styles. ¡Claro que sí! ¡Bravo! ¡Bravo! ¡Ay, Melissa, qué bonito! ¡Qué bonito, Melissa! Oye, Melissa, te voy a pedir un favor. Ahorita te voy a volver a marcar porque tengo a otro posible ganador, ¿va?
1: Ok, vale.
0: ¿Me amas? Gracias. ¿Me quieres?
1: Mucho.
0: Más que Harry. Ay, sí, no. Oye, por favor, saliendo del concierto, necesito que te comes una torta de tamal, esas riquísimas, afuera del GNP. Hijo de eso, no saben ustedes qué delicia. A ver, ahorita me comunico contigo, Melissa.
1: Vale, muchas gracias.
0: Órale, pues, ahorita me comunico, bye. Ok, ahora nos vamos a comunicar con, ¿cómo se llama? Con José. Vamos a checar a ver si nos contesta. Es que, de verdad, esta magia y esta forma de llevarte a los conciertos es maravillosa. Pero claro, tampoco nos vamos a regalar los boletos solamente a cualquier persona. Alguien debe de llevarse esta gran experiencia y alguien tiene que divertirse y alguien tiene que estar atento y saberse todas sus canciones y ser parte de esta, pues de esta magia de los conciertos. Hola, José, ¿me escuchas?
2: Hola, ¿qué tal? Sí, sí los escucho.
0: Oye, José, ¿estás nervioso?
2: Mucho.
0: ¿Por qué, José? Déjenme decirles que José mandó un video caracterizado, y aparte, con un traje muy pegadito, por cierto. Sí, güey, pues se te veía todo. Acá, haciendo alusivo a Harry Styles. ¿Eres muy fanático, José?
2: Bastante. De hecho, no sé si se alcanzó a ver en el video, pero aparte del jumpsuit que mandé a hacer, también tengo dos de sus tatuajes, la polilla que tiene en el pecho y el corazón que tiene en el brazo.
0: Güey, ¿te tatuaste a Harry Styles?
2: Sí.
0: ¿Pero por qué? O sea, yo no me tatúo ni el nombre de mi perra, güey.
2: Pues personalmente siempre me ha gustado mucho desde One Direction, pero la verdad, con su carrera como solista, me ha dejado sumamente enamorado.
0: ¿Cuál es la mejor canción de Harry Styles para ti?
2: Ay, eso depende, pero yo creo que, dependiendo de mi mood ahorita es Dance No More, de momento.
0: Ok, ok, ok. ¿Qué harías si te encuentras a Harry Styles comiendo tacos?
2: Ay. Y yo se me ocurren muchas cosas, no sé.
0: ¡No, si... no! ¡No, José, no!
2: Me saludaría la distancia.
0: ¡No, no, José! ¡No! ¡No le agarres nada! José. No,
2: yo creo que lo saludaría a la distancia, porque la verdad, por respetar tu parte y que disfrute la ciudad. Yo creo que eso
0: bravo, no me... bravo, qué buena respuesta, José, qué buena respuesta, bravo. Muy bien. José, solamente te voy a decir algo. Gracias por participar, gracias por ser parte de XFM y por supuesto que nosotros te regalamos tus boletos para que vayas este martes al GNP al concierto de Harry Styles. ¡Bravo! ¿Qué se siente, José?
2: Ay, mucha emoción, de verdad. Yo creo que quiero llorar ahorita nada más porque vengo manejando y no puedo tenerlo.
0: No, pues llora, güey. O sea, X, no, no pasa nada. Dice Aldo Rendón, ándale, güey, llora.
2: No llega al concierto, voy a tocar ahorita.
0: ¡No, no choques! ¡No! No. José, en unos minutos me pongo en contacto una vez más contigo, ¿va?
2: Sí, muchas, muchas gracias.
0: Regresamos, 2:35 p.m, señores. La próxima semana, atentos, porque todo lo que está haciendo Melissa, todo lo que vaya a hacer José, lo vamos a tener para todos ustedes en las redes sociales de XFM. Exa cumple. Regresamos.

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1: 13 minutos y las 3 de la tarde, ya nos vamos, pero antes te recuerdo que durante estos días tenemos aquí en la ciudad el Circo de las Estrellas. Vayan, son 36 años de hacerte reír y pasarla, bueno, de verdad fenomenal. Estamos en el estacionamiento de Plaza Mayor, la carpa con aire acondicionado. Se la van a pasar muy bien, es un evento, es un show, está diseñado para toda la familia, para que me entiendan perfectamente. Lunes a viernes 7:30, sábado 6:15 y 8:30 y los domingos 4, 6:15 y 8:30 de la noche. Por favor, los vamos a estar esperando. Gracias. Yo regreso el domingo en especiales XFM para que estén atentos. Les va a encantar todo lo que estamos haciendo y sobre todo las sorpresas que tenemos. No se lo vayan a perder. Gracias. Bye bye.

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3: 3:23. 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
1: 3:58.
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1: XFM 104.1, bienvenido, buenas tardes, ahí está tu camino naranja, viernes al fin, viernes, pero ¿a qué costo verdaderamente? Pero oye, hoy no es cualquier viernes, es viernes de quincena. Yo no sé tú, pero para mí uno de los días más esperados, verdaderamente. Oye, qué ganas, la neta. Y además de eso, pues tenemos para ti mucha información, promociones, Freaks Trendy News y obviamente la actitud del 104.1%. Yo soy Monserrat Alonso y si tú me lo permites, a partir de ahora y hasta las 7 te acompaño a través de la frecuencia naranja. En los controles tenemos nada más y nada menos que a Nayeli López. La mamis de la mejor. Y oye, tenemos también el día de hoy tema del día. Y es que justamente tenemos que platicar de los viernes de quincena. Porque justamente pues nos puede caer la quincena a lo mejor luego el lunes, en martes, en miércoles. Pero los viernes de quincena, oye, qué a gusto verdaderamente. Así que por favor, platícame. Sí, la neta. Oye, aquí ando con Ángel Rivera. Dejen que los... Salúdalos.
2: Hola, muy buenas tardes. Sí, Monse me dio el privilegio de invitarme.
1: No, no se lo di, él se coló.
2: Sí, la neta, yo no quería venir. Yo no quería venir, pero bueno, me tocó trabajar con ella el día de hoy. Pero bueno, muchísimas gracias. Y sí, échale ganas, hija, ¿eh?
1: Déjate platico del tema del día para empezar a platicar. ¿En qué antojito, o qué es lo que vas a hacer el día de hoy para gastarte tus primeros 200 pesos hoy que cobras, hoy que es viernes?
2: Híjole, yo creo que no hoy. Pero yo creo que el día de mañana que juegue León, pagar mi boleto para el estadio.
1: Ay, pero eso no cuesta 200, padre. Ah, sí, toma.
2: Hija, una cosa se le pide. Se la pasa en el celular y no sabe.
3: Una cosa.
1: Ay, yo no sabía. Oye, pero qué buen plan. La neta sí se antoja ir a pasar un ratito pues con tus familiares, ¿verdad? Con tus amigos, ver deporte, ¿no? A ver si ahora sí gana.
2: Porque hacer no, hija. Eso ya es avaricia.
1: Pues deberías de ponerte también de una vez, Padre Santo. Oye, número en camino 477-76241 o a través de nuestras redes sociales, por favor, únete a la conversación y platícame. Hoy que cobras, hoy que es viernes, ¿en qué te vas a gastar tus primeros 200 pesos? Y mientras te leemos, yo te dejo con la buena música de ¿quién es? Grupo Frontera. Esta canción se llama... Sí, es que está bien padre. Esta canción se llama Un Solo Corazón. Y en todas partes, ponte Frexa y oye, bienvenido.

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